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2: Hola y bienvenidos al programa informativo en lengua española de Radio Vaticana y Vatican News. Un saludo fraterno de la redacción hispanoamericana y de quien les acompaña, Sebastián Sansón Ferrari, este miércoles 14 de octubre de 2026, en la 28ª semana del tiempo ordinario. La Iglesia celebra la memoria litúrgica, entre otros, de San Calixto I, Papa y Mártir. Hoy destacamos los médicos del Papa, una evolución posoperatoria normal. La oficina de prensa de la Santa Sede da a conocer un nuevo boletín de los médicos tratantes del Santo Padre. Ha comenzado a caminar por la habitación, ha retomado su alimentación habitual. El Papa, sin familias fuertes, el mundo no tiene futuro. Homilía preparada por el obispo de Roma para la Santa Misa celebrada esta mañana en la Plaza de San Pedro, por el cardenal Luis Antonio Gocquintagle, decano del Colegio Cardenalicio, al término del encuentro convocado por el Sumo Pontífice con motivo del 10º aniversario de la exhortación apostólica Amoris Laetitia. Del 7 al 14 de octubre de 2026, en el Aula Pablo VI, los presidentes de las conferencias episcopales, los jefes de las iglesias católicas orientales, junto a expertos y familias, han reflexionado sobre el desafío de anunciar el Evangelio a las familias del siglo XXI. En instantes ampliamos la información. Buena sintonía.

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1: Como anticipábamos en los adelantos informativos, la Oficina de Prensa del Vaticano ha dado a conocer un boletín de los médicos tratantes del Papa León XIV. Los detalles con el padre Joan Pacheco.
2: La tarde de este 14 de octubre, la Oficina de Prensa de la Santa Sede emitió una comunicación dando a conocer información de los médicos Luigi Carbone, director de la Dirección de Salud e Higiene del Gobernatorato del Estado de la Ciudad del Vaticano, y Stefano Margaritora, jefe del equipo médico de cirugía torácica del Policlínico Gemelli, sobre la evolución postoperatoria del Papa León XIV. Dice la comunicación, esta mañana el Santo Padre se ha sometido a los análisis de sangre y a la radiografía de tórax previstos tras la intervención. Los resultados confirman una evolución postoperatoria normal. Los valores se encuentran dentro de los límites normales para el tipo de intervención realizada, señala el comunicado. Indican además que el Santo Padre ha realizado fisioterapia respiratoria y ha comenzado a caminar por la habitación. Ha retomado su alimentación habitual, tomando el desayuno y el almuerzo. La evolución sigue según lo previsto, afirman los médicos.
1: Asimismo, cabe resaltar que el director de la Oficina de Prensa de la Santa Sede, Matteo Bruni, ha comentado a los periodistas que el Papa se encuentra de buen humor. Más actualizaciones este jueves 15 de octubre por la mañana. 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
1: El decano del Colegio Cardenalicio, el Cardenal Luis Antonio Gokim Tagle, celebró la Santa Misa en la Plaza de San Pedro este miércoles 14 de octubre por la mañana, al término del encuentro convocado por el Papa León XIV con motivo del décimo aniversario de la publicación de la Exhortación Apostólica Amoris Laetitia. El Papa León, quien debía celebrar la Eucaristía, se encuentra hospitalizado, como sabemos, en el Policlínico Universitario Agostino Gemelli de Roma, desde este martes 13 de octubre, donde fue sometido a una intervención quirúrgica para la extirpación del lóbulo inferior del pulmón derecho. El purpurado leyó la homilía preparada por el obispo de Roma, que comienza con la frase inicial de la exhortación apostólica Amoris Laetitia del Papa Francisco. La alegría del amor que se vive en las familias es también el júbilo de la Iglesia. Celebramos hoy la Eucaristía presentando al Señor los frutos del trabajo que durante este periodo se ha llevado a cabo sobre el documento, procurando asimilar su riqueza y poner en práctica sus orientaciones pastorales. Escuchemos algunos de los conceptos de la homilía preparada por el Sumo Pontífice.
6: Esta caridad fundamental para nuestra existencia y nuestra convivencia como seres humanos sustenta también los valores de apertura y respeto por la vida, desde la concepción hasta la muerte natural. La familia es depositaria por excelencia de estos valores, faro del bien de la humanidad. El Papa Francisco, en este sentido, subrayaba que ninguna unión precaria o cerrada a la comunicación de la vida nos asegura el futuro de la sociedad. Sin familias fuertes, abiertas al don de los hijos, atentas a su educación y crecimiento, el mundo no tiene futuro. En los textos que hemos escuchado, sin embargo, hay una importante invitación de Jesús que quisiera recordar. la de pedir al Padre en su nombre. Estas palabras nos recuerdan que la familia es un lugar privilegiado de oración. Hay que reconocer, lamentablemente, que hoy, en muchas partes del mundo, el hábito de rezar juntos en el hogar, antes de las comidas, al principio y al final del día, o en ocasiones especiales, se ha debilitado considerablemente. Amoris Laetitia nos recuerda que hacerlo es fundamental. Es preciso resaltar, afirma, la importancia de la espiritualidad familiar, de la oración y de la participación en la Eucaristía dominical. Y recomienda que las familias se reúnan también regularmente para que crezca la vida espiritual y la solidaridad en las exigencias concretas de la vida. La oración común y los sacramentos desempeñan un papel muy importante en la vida familiar, ya que al abrir los corazones a la acción de Dios, nos permiten llegar juntos a lugares a los que nunca llegaríamos solos. Son alimento sólido y medicina sanadora. Por lo tanto, exhorto fervientemente a todos a redescubrir y promover esta práctica. Queridos hermanos y hermanas, tengo además el honor de presidir esta celebración con un mandato especial del Santo Padre León XIV, con el fin de manifestar públicamente la comunión eclesiástica que él ha concedido a su beatitud Polis III Nona, patriarca de Bagdad de los Caldeos, que participa en esta Eucaristía. La comunión de un patriarca con el sucesor de Pedro remite a una práctica antigua que consagraba la unidad en la fe y en la caridad de una iglesia patriarcal con la sede de Roma y en aquella época de las propias iglesias entre sí. No representa, por tanto, una mera formalidad, sino una realidad viva que hunde sus raíces en la comunión eucarística, fuente y culmen de la unidad de la Iglesia en Cristo. Beatitud, su presencia nos ayuda a comprender mejor nuestro ser Iglesia, comunión en Cristo, Señor de iglesias de diversos ritos y tradiciones, en la unidad visiblemente manifestada con el sucesor de Pedro. Le aseguramos el afecto de toda la Iglesia católica y la oración por los fieles confiados a su cuidado pastoral, que desde hace tiempo son puestos a prueba, pero que se mantienen firmes y a menudo heroicos al dar testimonio de la fe en Jesús en medio de muchas adversidades. Queridos hermanos y hermanas, encomendamos a todas las familias y a toda la Iglesia a la Sagrada Familia de Nazaret, haciéndonos eco de la oración que el Papa Francisco ofreció al final de Amoris Laetitia. Santa Familia de Nazaret, haz también de nuestras familias lugar de comunión y cenáculo de oración, auténticas escuelas del Evangelio y pequeñas iglesias domésticas. Que nunca más haya en las familias episodios de violencia, de cerrazón y división. Que quien haya sido herido o escandalizado sea pronto consolado y curado. Haz tomar conciencia a todos del carácter sagrado e inviolable de la familia, de su belleza en el proyecto de Dios. Jesús, María y José, escuchad, acoged nuestra súplica. Amén.
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9: Gracias a Dios, a todos los aquí presentes, a mis padres, cuyo amor por la naturaleza y cuyo compromiso con el reciclaje han dejado huella en mí, y a todos aquellos que escuchan el clamor de los pobres y de la tierra. Fueron las palabras de agradecimiento pronunciadas en inglés por el cardenal Michael Czerny, prefecto emérito del Dicasterio para el Servicio del Desarrollo Humano Integral, quien este martes 13 de octubre ha sido galardonado por la Universidad de Villanova con la Medalla de Sostenibilidad Papa León XIV,

personas más vulnerables y la gestión responsable de los recursos. La entrega del galardón más vulnerables y la gestión responsable de los recursos. La entrega del galardón ha tenido lugar y la gestión responsable de los recursos. La entrega del galardón ha tenido lugar en el marco responsable de los recursos. La entrega del galardón ha tenido lugar en el marco de la Conferencia Internacional. La entrega del galardón ha tenido lugar en el marco de la Conferencia Internacional sobre Sostenibilidad. El galardón ha tenido lugar en el marco de la Conferencia Internacional sobre Sostenibilidad de la Unión. Ha tenido lugar en el marco de la Conferencia Internacional sobre Sostenibilidad de la Universidad. En el marco de la Conferencia Internacional sobre Sostenibilidad de la Universidad de Vilanova. Marco de la Conferencia Internacional sobre Sostenibilidad de la Universidad de Vilanova de 2026, Conferencia Internacional sobre Sostenibilidad de la Universidad de Vilanova de 2026, titulada Responsabilidad sobre Sostenibilidad de la Universidad de Vilanova de 2026, titulada Responder al clamor sostenibilidad de la Universidad de Vilanova de 2026, titulada Responder al clamor de la Universidad de Vilanova de 2026, titulada Responder al clamor de la tierra y de los pobres de Vilanova de 2026, titulada Responder al clamor de la tierra y de los pobres. 2026, titulada Responder al clamor de la tierra y de los pobres, que se celebra en 6, titulada Responder al clamor de la tierra y de los pobres, que se celebra en Roma del 12 Responder al clamor de la tierra y de los pobres, que se celebra en Roma del 12 al 15 de octubre, con la parte clamor de la tierra y de los pobres, que se celebra en Roma del 12 al 15 de octubre, con la de los pobres, que se celebra en Roma del 12 al 15 de octubre, con la participación de más en Roma del 12 al 15 de octubre, con la participación de más de 300 académicos, investigadores el 15 de octubre, con la participación de más de 300 académicos, investigadores octubre, con la participación de más de 300 académicos, investigadores, representantes de la Iglesia, con la participación de más de 300 académicos, investigadores, representantes de la Iglesia y participación de más de 300 académicos, investigadores, representantes de la Iglesia y líderes de los sectores académicos, investigadores, representantes de la Iglesia y líderes de los sectores públicos, investigadores, representantes de la Iglesia y líderes de los sectores público y privado, representantes de la Iglesia y líderes de los sectores público y privado. La conferencia cuenta antes de la Iglesia y líderes de los sectores público y privado. La conferencia cuenta con el apoyo y líderes de los sectores público y privado. La conferencia cuenta con el apoyo de los sectores público y privado. La conferencia cuenta con el apoyo del Centro de Alta Formación Privado. La conferencia cuenta con el apoyo del Centro de Alta Formación Laudato Si y del Dicasterio para el Servicio del Desarrollo Humano Integral. Hasta aquí, amigos oyentes, el programa informativo en lengua española de Radio Vaticana y Vatican News. Los invitamos a ampliar los detalles, especialmente sobre la salud del Santo Padre León XIV, en nuestro portal www.vaticannews.va/es y en nuestras redes sociales, Facebook, X, Instagram, YouTube y WhatsApp. Alabado sea Jesucristo, laudetur Jesus Christus.

0: para que Dios le conceda la salud, una pronta recuperación, al menos una semana, han informado, será el periodo de hospitalización en el Hospital Gemelli de Roma para su recuperación. La intervención ha concluido con éxito en el plazo y de la forma previsto, así lo ha comunicado la sala de prensa de la Santa Sede a través de su canal Telegram, luego de la operación. Esto lo informó el 13 de octubre por la tarde. Para extirpar este nódulo localizado en el pulmón. El Santo Padre ha regresado a su habitación, decía ese breve comunicado de el día 13 por la tarde. Claro, posteriormente, el mismo 13 de octubre, la sala de prensa de la Santa Sede ha informado que los médicos Luigi Carbone y Stefano Margaritora han informado lo siguiente en relación a la intervención quirúrgica. Este sería el parte médico oficial luego de esa operación. Dice el comunicado de prensa, el Santo Padre se ha sometido, tal y como estaba previsto, a una intervención de cirugía torácica. Para que la intervención fuera radical, se le extirpó el lóbulo inferior del pulmón derecho mediante una técnica asistida de video. El examen histológico in situ ha confirmado el diagnóstico de adenocarcinoma pulmonar, tal y como se sospechaba, a partir de los exámenes preoperatorios. El Santo Padre permaneció en el quirófano unas 3 horas. La duración de la intervención fue de unos 90 minutos. La intervención ha sido un éxito, dice el comunicado, y no se han producido complicaciones. Tras la intervención, el Papa se despertó sin problemas y tras un breve periodo de observación, regresó a su habitación en el 10º piso del Hospital Policlínico Gemelli de Roma. Este fue el comunicado, el primer boletín médico oficial luego de la operación del 13 de octubre por la tarde. Luego también se daban otras informaciones de los exámenes postoperatorios, el análisis también del material extirpado, y a partir de los análisis preoperatorios, los médicos ya sabían cómo y dónde actuar. Y este término radicalidad, del que muchos preguntaban, también han comentado que no se ha querido dejar nada de lo que se había detectado y se ha hecho todo lo posible para extirpar totalmente el tumor. En cuanto a la estancia hospitalaria, como estaba prevista, se cree que será una semana aproximadamente que permanezca en el hospital. Y luego otras informaciones, detalles, el Papa es acompañado por quienes le atienden a diario también en los apartamentos pontificios y el director de la sala de prensa, Mateo Bruni, ha comentado que el Santo Padre se mostró de inmediato lúcido y orientado y según informó a los periodistas, cuando regresó a la habitación pidió la cena. Fueron detalles que se dieron luego de la intervención quirúrgica. Y ya la mañana de este 14 de octubre, un breve comunicado de la oficina de prensa, decía que ha pasado una noche tranquila el Santo Padre en el Hospital Gemelli. Así que le seguimos acompañando con nuestra oración. Oremos por el Papa, oremos por el Santo Padre, por su pronta recuperación. Les invitamos, por supuesto, a seguir la información oficial a través de los canales oficiales de la oficina de prensa de la Santa Sede y también a través de nuestros canales informativos de VaticanNews.bat en lengua española. Bueno, sobre la salud de el Papa y sobre el anuncio de cómo los papas también han manejado esos anuncios para poder informar y compartir con la iglesia, con los fieles de en su enfermedad. Hemos publicado hace unos días un artículo titulado Cuando los papas hablan de salud, que detalla de cierta manera cómo los papas anteriores, algunos de ellos, habían comunicado, como lo hizo también León XIV el pasado 11 de octubre en el Angelus, donde informaba de la enfermedad y también de la operación a la que se iba a someter. Y evocaba entonces otros momentos en el que los papas han compartido su fragilidad con los fieles. Desde el agradecimiento de Pablo VI antes de la operación de 1967 hasta las palabras también de Francisco en el Hospital Gemelli en 2021, que nos hablan de esa fragilidad y de ese deseo de compartir también la fragilidad con el pueblo de Dios y de encomendarse a sus oraciones. Me encomiendo en sus oraciones. Al finalizar el Ángelus del domingo 11 de octubre de 2026, León XIV acompañó el anuncio de su operación para extirpar el nódulo pulmonar con estas palabras. Me encomiendo en sus oraciones. Identificado durante los chequeos, el nódulo, especificó el Papa, es limitado, detectado en una fase muy temprana y bien localizado. León XIV explicó que había decidido someterse a la operación siguiendo el consejo de los médicos y agradeció a los fieles su cercanía espiritual. Y con ello recordamos también otros anuncios, por ejemplo el de Pablo VI, agradeciendo antes de la cirugía, el 1 de noviembre de 1967, solemnidad de todos los santos, Pablo VI inició el Ángelus con una referencia a su propia salud. Saludos a ustedes, queridísimos hijos, y gracias por su preocupación por nuestra salud. Tres días después, el 4 de noviembre, se sometería a una cirugía de próstata por una infección benigna realizada por el equipo de el cirujano Pietro Baldoni en un quirófano habilitado en el Palacio Apostólico. En ese Ángelus, el Papa Montini no habló de la próxima cirugía. Expresó su gratitud a quienes se interesaron por su estado antes de introducir una meditación sobre la vida más allá del tiempo, sobre la esperanza cristiana y sobre la comunión con los difuntos. Y también Juan Pablo II, el 17 de mayo de 1981, cuatro días después del atentado en la Plaza de San Pedro, la voz de Juan Pablo II llegó de nuevo a los fieles a través de un mensaje grabado en el Policlínico Gemelli y transmitido por el Regina Celi Wojtyla. Les agradeció sus oraciones, recordó a las dos personas que habían resultado heridas junto a él y declaró su perdón al agresor. Luego habló del sufrimiento que estaba experimentando. Unido a Cristo, sacerdote y víctima, ofrezco mis sufrimientos por la Iglesia y por el mundo. Un precedente particular relevante se remonta el 12 de julio de 1992. Decía, quisiera confiarles algo, dijo Juan Pablo II después del Ángelus, anunciando que esa misma noche ingresaría al Hospital Gemelli para someterse a unas pruebas diagnósticas. El pontífice pidió ser acompañado en oración y renovó su encomienda a la Virgen con el Totus Tuus. El 15 de julio fue operado para extirpar un tumor intestinal benigno, por lo tanto, es importante distinguir lo que él personalmente anunció, su hospitalización para realizarse pruebas de cirugía posterior. Y el 29 de mayo de 1994, al regresar al Ángelus desde la ventana del Palacio Apostólico, tras ser hospitalizado por una fractura de fémur, Juan Pablo II agradeció a los médicos, enfermeras, monjas y demás personal sanitario, así como a quienes le habían mostrado su solidaridad, su convalecencia. Se convirtió también en una oportunidad para meditar sobre el sentido cristiano del sufrimiento en el contexto del año de la familia, pensando en las figuras influyentes del mundo con las que iba a reunirse y dirigiéndose a ellas espiritualmente, dijo: debo reunirme de nuevo con estas figuras influyentes del mundo y debo hablar. ¿Sobre qué temas? El tema del sufrimiento sigue vigente y quisiera decirles, entiendan esto, entiendan por qué el Papa estuvo una vez más en el hospital, una vez más sufriendo, entiéndanlo, reflexionen sobre ello. Bueno, y otros papas, también Benedicto XVI, en el contexto de sus palabras pronunciadas el 11 de febrero de 2013, durante el consistorio en el que anunció su histórica renuncia al ministerio petrino. Es diferente. En su declaración en latín, el pontífice explicó que su fuerza, debido a su edad avanzada, ya no era suficiente para la tarea que se le había encomendado. No comunicó un diagnóstico ni un procedimiento, sino el resultado de un discernimiento ante Dios, relacionando sus energías con la responsabilidad del servicio. Así el Papa Ratzinger recordó que el ministerio también se realiza en el sufrimiento y en la oración. Sin embargo, para gobernar la Iglesia y proclamar el Evangelio, también creía que era necesario vigor de cuerpo y alma, una fuerza que había sentido menguar en los últimos meses. Benedicto XVI también indicó la oración como la forma en que continuaría sirviendo a la Iglesia. Bueno, y más recientemente, el Papa Francisco, el 11 de julio de 2021, una semana después de su cirugía de colon, Francisco rezó el Ángelus desde el balcón del décimo piso del Hospital Gemelli, agradeció a los fieles su cercanía y apoyo a través de sus oraciones. A partir de su propia experiencia hospitalaria, reflexionó sobre el valor de una buena atención médica accesible para todos. Hizo hincapié en el compromiso necesario para salvaguardar este recurso y animó a los médicos, trabajadores de la salud y personal hospitalario. El cuidado, en sus palabras, también incluye escuchar, atender, ser tiernos, gestos capaces de aliviar el dolor y reconfortar a una persona enferma. Varios niños hospitalizados lo acompañaban. Francisco los invitó a unirse a ellos en oración, extendiendo sus pensamientos a todos los enfermos, especialmente aquellos en las condiciones más difíciles, que nadie se sienta solo. Una operación, la secuela de un ataque, la hospitalización para pruebas, una convalecencia, el debilitamiento de las fuerzas. Estos episodios pertenecen a diferentes circunstancias. En las palabras, pues, de los pontífices, la fragilidad personal está intrínsecamente ligada al ministerio, a la gratitud por los cuidados recibidos y la atención a quienes sufren. La oración, ya sea solicitada, compartida u ofrecida, acompaña esta relación. Incluso en tiempos de enfermedad, el vínculo entre el pastor y la comunidad sigue manifestándose. Y en esta oportunidad también seguimos acompañando al Santo Padre León XIV por su pronta recuperación. Les invitamos a seguir las noticias sobre la salud del Santo Padre en nuestro portal de internet vaticanews.vat en lengua española. Hasta la próxima.
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1: Hola, soy el padre Joan Pacheco. Bienvenidos a esta emisión de Nota Eclesial. Unidos en oración por la salud del Santo Padre León XIV, como ya seguramente se han informado en nuestro portal de internet vaticannews.vat sobre todo lo acontecido con la operación del Santo Padre, el Papa León XIV, a la que se ha sometido el 13 de octubre, con éxito, ciertamente, la realización de la operación de la extirpación del nódulo. Y los médicos en su boletín han afirmado que el examen histológico in situ ha confirmado el diagnóstico de adenocarcinoma pulmonar. Entonces acompañamos al Santo Padre en su recuperación, pedimos por él,

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2: Hola y bienvenidos al programa informativo en lengua española de Radio Vaticana y Vatican News. Un saludo fraterno de la redacción hispanoamericana y de quien les acompaña, Sebastián Sansón Ferrari, este miércoles 14 de octubre de 2026, en la 28ª semana del tiempo ordinario. La Iglesia celebra la memoria litúrgica, entre otros, de San Calixto I, Papa y Mártir. Hoy destacamos los médicos del Papa, una evolución posoperatoria normal. La oficina de prensa de la Santa Sede da a conocer un nuevo boletín de los médicos tratantes del Santo Padre. Ha comenzado a caminar por la habitación, ha retomado su alimentación habitual. El Papa sin familias fuertes, el mundo no tiene futuro. Homilía preparada por el obispo de Roma para la Santa Misa celebrada esta mañana en la Plaza de San Pedro, por el cardenal Luis Antonio Gocquintagle, decano del Colegio Cardenalicio, al término del encuentro convocado por el Sumo Pontífice con motivo del 10º aniversario de la exhortación apostólica Amoris Laetitia. Del 7 al 14 de octubre de 2026, en el Aula Pablo VI, los presidentes de las conferencias episcopales, los jefes de las iglesias católicas orientales, junto a expertos y familias, han reflexionado sobre el desafío de anunciar el Evangelio a las familias del siglo XXI. En instantes ampliamos la información. Buena sintonía.

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1: Como anticipábamos en los adelantos informativos, la Oficina de Prensa del Vaticano ha dado a conocer un boletín de los médicos tratantes del Papa León XIV. Los detalles con el padre Joan Pacheco.
2: La tarde de este 14 de octubre, la Oficina de Prensa de la Santa Sede emitió una comunicación dando a conocer información de los médicos Luigi Carbone, director de la Dirección de Salud e Higiene del Gobernatorato del Estado de la Ciudad del Vaticano, y Stefano Margaritora, jefe del equipo médico de cirugía torácica del Policlínico Gemelli, sobre la evolución postoperatoria del Papa León XIV. Dice la comunicación, esta mañana el Santo Padre se ha sometido a los análisis de sangre y a la radiografía de tórax previstos tras la intervención. Los resultados confirman una evolución postoperatoria normal. Los valores se encuentran dentro de los límites normales para el tipo de intervención realizada, señala el comunicado. Indican además que el Santo Padre ha realizado fisioterapia respiratoria y ha comenzado a caminar por la habitación. Ha retomado su alimentación habitual, tomando el desayuno y el almuerzo. La evolución sigue según lo previsto, afirman los médicos.
1: Asimismo, cabe resaltar que el director de la Oficina de Prensa de la Santa Sede, Matteo Bruni, ha comentado a los periodistas que el Papa se encuentra de buen humor. Más actualizaciones este jueves 15 de octubre por la mañana. 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
1: El decano del Colegio Cardenalicio, el Cardenal Luis Antonio Gokim Tagle, celebró la Santa Misa en la Plaza de San Pedro este miércoles 14 de octubre por la mañana, al término del encuentro convocado por el Papa León XIV con motivo del décimo aniversario de la publicación de la Exhortación Apostólica Amoris Laetitia. El Papa León, quien debía celebrar la Eucaristía, se encuentra hospitalizado, como sabemos, en el Policlínico Universitario Agostino Gemelli de Roma, desde este martes 13 de octubre, donde fue sometido a una intervención quirúrgica para la extirpación del lóbulo inferior del pulmón derecho. El purpurado leyó la homilía preparada por el obispo de Roma, que comienza con la frase inicial de la exhortación apostólica Amoris Laetitia del Papa Francisco. La alegría del amor que se vive en las familias es también el júbilo de la Iglesia. Celebramos hoy la Eucaristía presentando al Señor los frutos del trabajo que durante este periodo se ha llevado a cabo sobre el documento, procurando asimilar su riqueza y poner en práctica sus orientaciones pastorales. Escuchemos algunos de los conceptos de la homilía preparada por el Sumo Pontífice.
6: Esta caridad fundamental para nuestra existencia y nuestra convivencia como seres humanos sustenta también los valores de apertura y respeto por la vida, desde la concepción hasta la muerte natural. La familia es depositaria por excelencia de estos valores, faro del bien de la humanidad. El Papa Francisco, en este sentido, subrayaba que ninguna unión precaria o cerrada a la comunicación de la vida nos asegura el futuro de la sociedad. Sin familias fuertes, abiertas al don de los hijos, atentas a su educación y crecimiento, el mundo no tiene futuro. En los textos que hemos escuchado, sin embargo, hay una importante invitación de Jesús que quisiera recordar. la de pedir al Padre en su nombre. Estas palabras nos recuerdan que la familia es un lugar privilegiado de oración. Hay que reconocer, lamentablemente, que hoy, en muchas partes del mundo, el hábito de rezar juntos en el hogar, antes de las comidas, al principio y al final del día, o en ocasiones especiales, se ha debilitado considerablemente. Amoris Laetitia nos recuerda que hacerlo es fundamental. Es preciso resaltar, afirma, la importancia de la espiritualidad familiar, de la oración y de la participación en la Eucaristía dominical. Y recomienda que las familias se reúnan también regularmente para que crezca la vida espiritual y la solidaridad en las exigencias concretas de la vida. La oración común y los sacramentos desempeñan un papel muy importante en la vida familiar, ya que al abrir los corazones a la acción de Dios, nos permiten llegar juntos a lugares a los que nunca llegaríamos solos. Son alimento sólido y medicina sanadora. Por lo tanto, exhorto fervientemente a todos a redescubrir y promover esta práctica. Queridos hermanos y hermanas, tengo además el honor de presidir esta celebración con un mandato especial del Santo Padre León XIV, con el fin de manifestar públicamente la comunión eclesiástica que él ha concedido a su beatitud, Polis III Nona, patriarca de Bagdad de los Caldeos, que participa en esta Eucaristía. La comunión de un patriarca con el sucesor de Pedro remite a una práctica antigua que consagraba la unidad en la fe y en la caridad de una iglesia patriarcal con la sede de Roma y en aquella época de las propias iglesias entre sí. No representa, por tanto, una mera formalidad, sino una realidad viva que hunde sus raíces en la comunión eucarística, fuente y culmen de la unidad de la Iglesia en Cristo. Beatitud, su presencia nos ayuda a comprender mejor nuestro ser Iglesia, comunión en Cristo, Señor de iglesias de diversos ritos y tradiciones, en la unidad visiblemente manifestada con el sucesor de Pedro. Le aseguramos el afecto de toda la Iglesia católica y la oración por los fieles confiados a su cuidado pastoral, que desde hace tiempo son puestos a prueba, pero que se mantienen firmes y a menudo heroicos al dar testimonio de la fe en Jesús en medio de muchas adversidades. Queridos hermanos y hermanas, encomendamos a todas las familias y a toda la Iglesia a la Sagrada Familia de Nazaret, haciéndonos eco de la oración que el Papa Francisco ofreció al final de Amoris Laetitia. Santa Familia de Nazaret, haz también de nuestras familias lugar de comunión y cenáculo de oración, auténticas escuelas del Evangelio y pequeñas iglesias domésticas. Que nunca más haya en las familias episodios de violencia, de cerrazón y división. Que quien haya sido herido o escandalizado sea pronto consolado y curado. Haz tomar conciencia a todos del carácter sagrado e inviolable de la familia, de su belleza en el proyecto de Dios. Jesús, María y José, escuchad, acoged nuestra súplica. Amén.
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1: Gracias a Dios, a todos los aquí presentes, a mis padres, cuyo amor por la naturaleza y cuyo compromiso con el reciclaje han dejado huella en mí, y a todos aquellos que escuchan el clamor de los pobres y de la tierra. Fueron las palabras de agradecimiento pronunciadas en inglés por el cardenal Michael Czerny, prefecto emérito del Dicasterio para el Servicio del Desarrollo Humano Integral, quien este martes 13 de octubre ha sido galardonado por la Universidad de Villanova con la Medalla de Sostenibilidad Papa León XIV, durante una ceremonia de entrega de premios celebrada en el Borgo Laudato Si, en las Villas Pontificias de Castel Gandolfo. Precisamente en esta universidad de Pensilvania, en los Estados Unidos, Robert Francis Prevost, actual Papa León XIV, se licenció en matemáticas en 1977. La Medalla de la Sostenibilidad Papa León XIV es un galardón internacional creado por la Universidad de Villanova en 2026 y destinado a aquellas personas que demuestran liderazgo en los ámbitos de la responsabilidad medioambiental, la justicia social, la atención a las personas más vulnerables y la gestión responsable de los recursos. La entrega del galardón ha tenido lugar en el marco de la Conferencia Internacional sobre Sostenibilidad de la Universidad de Villanova de 2026, titulada Responder al clamor de la tierra y de los pobres, que se celebra en Roma del 12 al 15 de octubre, con la participación de más de 300 académicos, investigadores, representantes de la Iglesia y líderes de los sectores público y privado. La conferencia cuenta con el apoyo del Centro de Alta Formación Laudato Si y del Dicasterio para el Servicio del Desarrollo Humano Integral. Hasta aquí, amigos oyentes, el programa informativo en lengua española de Radio Vaticana y Vatican News. Los invitamos a ampliar los detalles, especialmente sobre la salud del Santo Padre León XIV, en nuestro portal www.vaticannews.va/es y en nuestras redes sociales, Facebook, X, Instagram, YouTube y WhatsApp. Alabado sea Jesucristo, laudetur Jesus Christus.

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1: Queridos oyentes de Radio Vaticana y Vatican News, les saluda Mireia Bonilla junto a Arianna Pernía en este 15 de octubre, jueves de la 28ª semana del tiempo ordinario y día en el que celebramos a Santa Teresa de Jesús, Virgen, doctora de la Iglesia, Carmelita Descalza.
2: Muy buenas a todos. Santa Teresa de Jesús es también conocida como Teresa de Ávila, una mujer que nació en España en 1515, que tenía una profunda fe. Fue mística y reformadora del Carmelo. Dedicó su vida a la oración y a la búsqueda de una amistad íntima con Dios y nos dejó grandes obras espirituales, como el Libro de la Vida y las Moradas. Fue proclamada doctora de la Iglesia en 1970 en reconocimiento a la riqueza de su enseñanza espiritual. Y hoy su vida nos recuerda que la oración es, como ella misma enseñaba, un trato de amistad con quien sabemos que nos ama.
1: Comenzamos este informativo con la última hora sobre el estado de salud del Papa León XIV, que continúa ingresado en el Policlínico Gemelli de Roma tras su intervención quirúrgica a la que fue sometido el pasado martes 13 de octubre. La sala de prensa de la Santa Sede ha comunicado esta mañana que el pontífice ha pasado bien la noche, se ha levantado y ha desayunado. Una actualización que confirma la evolución favorable de las últimas horas, después de que los médicos señalaran ayer que el posoperatorio seguía su curso con normalidad. Recordemos que el Papa León XIV fue intervenido el pasado martes 13 de octubre para la extirpación total de un adenocarcinoma pulmonar. Desde entonces, el equipo médico del Gemelli sigue de cerca su recuperación y la evolución de los parámetros clínicos. En el parte médico difundido ayer por la tarde, los doctores informaron de que los análisis de sangre y la radiografía de tórax realizados por la mañana ofrecían resultados dentro de los límites normales para este tipo de intervención. Además, el Santo Padre había comenzado a caminar por la habitación, había retomado su alimentación habitual y había realizado ejercicios de fisioterapia respiratoria para favorecer su recuperación. También ayer por la tarde, el Papa participó en la celebración de la Eucaristía, concelebrando la misa en una sala habilitada expresamente para ello en la 10ª planta del hospital donde se encuentra ingresado. Un dato que se suma a las informaciones sobre su evolución durante el posoperatorio. Por tanto, su recuperación continúa según lo previsto. Por el momento no se han comunicado nuevas complicaciones. Nosotros les ofreceremos toda la información conforme se vaya haciendo pública. A pesar de que el Papa León XIV continúa ingresado en el Policlínico Gemelli de Roma, sigue muy presente en la vida de la Iglesia. Ayer por la tarde hizo llegar un mensaje a los participantes en el encuentro que conmemora el 10º aniversario de Amoris Laetitia, celebrado en el Vaticano, en el que anima a las familias a seguir participando activamente en la vida y la misión de la Iglesia.
2: Así es, Mireia, un mensaje en el que León XIV reconoce que no había podido acompañar presencialmente a los participantes durante estos días. Por ello agradece especialmente sus oraciones y el trabajo realizado en común. El Santo Padre les anima a continuar anunciando el Evangelio junto a las familias e inspirándose en Amoris Laetitia, la exhortación apostólica publicada por el Papa Francisco en marzo de 2016, que aborda el amor en la familia y el acompañamiento pastoral de las distintas realidades familiares. Además, les expresa un deseo particular que las familias sigan participando activamente en la vida de sus iglesias locales y contribuyan a discernir los caminos que la Iglesia está llamada a recorrer. Una invitación a reconocer a las familias no solo como destinatarias de la pastoral, sino también como protagonistas de la evangelización y de la vida de las comunidades. Para concluir su mensaje, León XIV encomienda a todos los participantes a la protección de la Sagrada Familia. Antes de despedirse, también les pidió que rezaran por él, asegurándoles también su cercanía espiritual y su oración. Un mensaje con el que, a pesar de estar hospitalizado, el pontífice quiere acompañar a las familias y recordar su papel fundamental en la misión evangelizadora de la Iglesia.
3: El desarrollo es un camino hacia la paz, subrayó el cardenal Pietro Parolin, secretario de Estado del Vaticano, reafirmando el compromiso de la Santa Sede por una paz basada en relaciones positivas entre los pueblos, la cooperación internacional y un uso de los recursos que tenga en cuenta las necesidades de los más vulnerables. La seguridad solo se crea manteniendo buenas relaciones con todos y no creando enemigos ni fabricando armas. Si se quiere la paz, hay que construir la paz, no la guerra, afirmó el secretario de Estado al término de la conferencia internacional dedicada a Juan Pablo I, promovida por la Fundación Vaticana Juan Pablo I en colaboración con la Pontificia Universidad Gregoriana y el Comité Pontificio de Ciencias Históricas. En un diálogo directo y espontáneo con los jóvenes universitarios en el Parlamento de Italia, en conclusión de las sesiones de trabajo en la Universidad Pontificia, el cardenal Parolin abordó algunas de las principales cuestiones internacionales, desde la crisis del multilateralismo hasta los conflictos actuales, desde la regulación de la inteligencia artificial hasta la instrumentalización religiosa, además de la responsabilidad de las nuevas generaciones en la vida pública. Sobre la cuestión de Oriente Medio, el cardenal reiteró la posición de la Santa Sede a favor de la solución de dos estados. De otro lado, el purpurado señaló que el principal problema que enfrenta la comunidad internacional hoy es la impunidad. Se pueden cometer atrocidades sin que nadie responda por ellas, a pesar de la existencia de instrumentos para sancionar las violaciones de los derechos humanos y los crímenes de lesa humanidad, señaló el purpurado, quien advirtió que cuando los países eluden las normas comunes para proteger sus propios intereses, la capacidad de actuar conjuntamente se debilita. En relación con la inteligencia artificial, el secretario de Estado identificó tres preocupaciones principales: las consecuencias para el empleo, la aplicación de las nuevas tecnologías al armamento y la brecha entre los países que pueden utilizar estas herramientas y aquellos que aún están excluidos. Otra forma de contribuir a la paz es el diálogo interreligioso, como resaltó el cardenal Parolin, quien indicó que los líderes de las diferentes confesiones están llamados a unirse contra el uso de la religión para justificar la violencia. Un compromiso que también incluye la formación en participación política. La Santa Sede, dijo el cardenal Parolin, recuerda a los obispos que vienen a Roma en visita ad limina la necesidad de formar cristianos capaces de llevar los principios de la doctrina social de la Iglesia a la sociedad, tarea que concierne especialmente a los jóvenes. Deben sentir una responsabilidad y un deber especial, formarse para ser protagonistas en la promoción de los principios de la doctrina social de la Iglesia, les dijo.
1: Y ahora repasamos las principales noticias de la actualidad internacional. Nos trasladamos a Sudán, donde las autoridades han abierto una investigación tras un ataque aéreo en la frontera con Egipto que habría causado decenas de víctimas entre los buscadores de oro. Amplía la información Renato Martínez.
4: El líder del Consejo Soberano Sudanés, Abdel Fattah al-Burhan, ha ordenado la creación de una comisión integrada por representantes de la Fiscalía, el Poder Judicial y las Fuerzas de Seguridad con el objetivo de esclarecer lo ocurrido el pasado sábado en la zona de Samal al-Wadi, en el norte del país. Según medios de comunicación locales y organizaciones sudanesas, los bombardeos contra yacimientos de oro podrían haber causado hasta 200 muertos. Sin embargo, las cifras todavía no están confirmadas y existen importantes discrepancias. Otras fuentes sitúan el número de fallecidos entre 65 y 72 personas. Por su parte, Egipto sostiene que la operación formaba parte de una campaña contra las actividades ilegales de extracción de oro en el desierto occidental. Mientras tanto, las autoridades sudanesas han señalado que los contactos con el Cairo continúan con normalidad. Detrás de este episodio se encuentra el valor estratégico del oro en una región marcada por la inestabilidad. En Sudán, inmerso en una guerra civil y una grave crisis humanitaria, numerosas personas recurren a la minería artesanal para subsistir, a menudo sin permisos ni medios adecuados. Además, el comercio del oro sudanés está rodeado de tensiones regionales, especialmente por su destino hacia los Emiratos Árabes Unidos, acusados de apoyar a las fuerzas paramilitares del país, algo que Abu Dhabi niega. La investigación deberá esclarecer las circunstancias del ataque y determinar el alcance real de las víctimas.
1: Y En Estados Unidos, la Iglesia Católica vuelve a alzar la voz contra la pena de muerte, esta vez ante la ejecución por fusilamiento de Nidal Malik Hassan, prevista para el próximo 3 de diciembre en la base militar de Fort Hood, en Texas. La polémica se centra también en la decisión de retransmitir la ejecución en directo por Internet, una medida que ha suscitado una fuerte oposición entre los representantes de la Iglesia. Nos amplía la información Sebastián Sansón Ferrari.
5: El arzobispo Timothy Broglio, responsable de la atención pastoral de las Fuerzas Armadas estadounidenses, ha condenado tanto la pena capital como la difusión pública de la ejecución. En una declaración publicada el pasado 12 de octubre, ha pedido a los militares católicos que, si son convocados para formar parte del pelotón de fusilamiento, soliciten la objeción de conciencia para no participar en ella. Hassan fue condenado a muerte por la masacre perpetrada el 5 de noviembre de 2009 en Fort Hood, cuando abrió fuego en la base militar y causó la muerte de 13 personas, además de dejar numerosos heridos. El arzobispo Broglio ha expresado su cercanía a las familias de las víctimas, pero recuerda que la gravedad de un crimen no justifica recurrir a la pena capital ni convertir la muerte en un espectáculo público. A esta petición se han sumado los obispos católicos de Texas, que reclaman que se detenga la ejecución y se renuncie a su retransmisión. Advierten que llevarla a cabo en el mismo lugar de la masacre podría reabrir las heridas de los familiares, los supervivientes y la comunidad militar. Los prelados alertan también de las consecuencias psicológicas que la participación en el fusilamiento podría tener para los militares, así como del impacto de las imágenes en los menores de edad. Por ello, solicitan reconsiderar la decisión y recuerdan que la justicia no debe confundirse con la venganza. El llamamiento de la Iglesia se fundamenta en la defensa de la dignidad humana que, subrayan, debe respetarse incluso ante los delitos más graves.
1: Y seguimos con la actualidad internacional. Ariana Pernía, cuéntanos.
2: En Panamá continúan las labores de emergencia tras el terremoto de magnitud 7.6 que sacudió al país el pasado 9 de octubre. UNICEF alerta que unas 38.000 personas necesitan asistencia humanitaria urgente, entre ellas 8.300 niños. El sismo ha dañado viviendas, centros educativos e instalaciones sanitarias, y más de 800 personas permanecen en refugios. Las Naciones Unidas calculan que se necesitan 2,5 millones de dólares para atender a las familias afectadas y garantizar el acceso al agua potable y a la educación. Nos trasladamos ahora a México, donde la Basílica de Guadalupe ha inaugurado el Año Jubilar Guadalupano, con motivo del 50 aniversario de la dedicación de la nueva basílica. El jubileo, que se prolongará hasta octubre de 2027, quiere ser una oportunidad para renovar la fe y promover la paz. En un mensaje enviado a la celebración, el Papa León XIV ha animado a los fieles a renovar su misión evangelizadora y a llevar el consuelo y la ayuda fraterna a quienes más lo necesitan. En Estados Unidos, la Iglesia Católica y las comunidades evangélicas han publicado una declaración conjunta en favor de un trato humano a los migrantes. Ambas instancias religiosas piden compasión y sabiduría en el debate migratorio y advierten del riesgo de que las actuales políticas de detención y deportación provoquen la separación de las familias. También reclaman vías legales de regularización y garantías judiciales, especialmente para los menores y las personas más vulnerables. Y terminamos en Ucrania, donde continúan los ataques rusos contra zonas residenciales e infraestructuras energéticas. Los últimos bombardeos han causado nuevas víctimas y han dejado a cientos de miles de personas sin electricidad. Mientras Ucrania denuncia la falta de avances hacia una tregua, el presidente Volodymyr Zelensky cuestiona la posición de Washington ante Moscú. Por su parte, las fuerzas ucranianas han atacado instalaciones petroleras en territorio ruso, en una escalada que mantiene en vilo a la población y dificulta las perspectivas de paz.
1: Y hasta aquí, estimados oyentes, el informativo de hoy. 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Además, en el informativo de esta tarde les ofreceremos las últimas novedades sobre el estado de salud del Papa León XIV. A todos ustedes les deseamos que tengan un feliz día.

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2: Queridos oyentes de Radio Vaticana y Vatican News, les saluda Mireia Bonilla junto a Arianna Pernía en este 15 de octubre, jueves de la 28ª semana del tiempo ordinario y día en el que celebramos a Santa Teresa de Jesús, Virgen, doctora de la Iglesia, Carmelita Descalza.
3: Muy buenas a todos. Santa Teresa de Jesús es también conocida como Teresa de Ávila, una mujer que nació en España en 1515, que tenía una profunda fe. Fue mística y reformadora del Carmelo. Dedicó su vida a la oración y a la búsqueda de una amistad íntima con Dios y nos dejó grandes obras espirituales, como el Libro de la Vida y las Moradas. Fue proclamada doctora de la Iglesia en 1970 en reconocimiento a la riqueza de su enseñanza espiritual. Y hoy su vida nos recuerda que la oración es, como ella misma enseñaba, un trato de amistad con quien sabemos que nos ama.
2: Comenzamos este informativo con la última hora sobre el estado de salud del Papa León XIV, que continúa ingresado en el Policlínico Gemelli de Roma tras su intervención quirúrgica a la que fue sometido el pasado martes 13 de octubre. La sala de prensa de la Santa Sede ha comunicado esta mañana que el pontífice ha pasado bien la noche, se ha levantado y ha desayunado. Una actualización que confirma la evolución favorable de las últimas horas, después de que los médicos señalaran ayer que el posoperatorio seguía su curso con normalidad. Recordemos que el Papa León XIV fue intervenido el pasado martes 13 de octubre para la extirpación total de un adenocarcinoma pulmonar. Desde entonces, el equipo médico del Gemelli sigue de cerca su recuperación y la evolución de los parámetros clínicos. En el parte médico difundido ayer por la tarde, los doctores informaron de que los análisis de sangre y la radiografía de tórax realizados por la mañana ofrecían resultados dentro de los límites normales para este tipo de intervención. Además, el Santo Padre había comenzado a caminar por la habitación, había retomado su alimentación habitual y había realizado ejercicios de fisioterapia respiratoria para favorecer su recuperación. También ayer por la tarde, el Papa participó en la celebración de la Eucaristía, concelebrando la misa en una sala habilitada expresamente para ello en la 10ª planta del hospital donde se encuentra ingresado. Un dato que se suma a las informaciones sobre su evolución durante el postoperatorio. Por tanto, su recuperación continúa según lo previsto. Por el momento no se han comunicado nuevas complicaciones. Nosotros les ofreceremos toda la información conforme se vaya haciendo pública. A pesar de que el Papa León XIV continúa ingresado en el Policlínico Gemelli de Roma, sigue muy presente en la vida de la Iglesia. Ayer por la tarde hizo llegar un mensaje a los participantes en el encuentro que conmemora el 10º aniversario de Amoris Laetitia, celebrado en el Vaticano, en el que anima a las familias a seguir participando activamente en la vida y la misión de la Iglesia.
3: Así es, Mireia, un mensaje en el que León XIV reconoce que no había podido acompañar presencialmente a los participantes durante estos días. Por ello agradece especialmente sus oraciones y el trabajo realizado en común. El Santo Padre les anima a continuar anunciando el Evangelio junto a las familias e inspirándose en Amoris Laetitia, la exhortación apostólica publicada por el Papa Francisco en marzo de 2016, que aborda el amor en la familia y el acompañamiento pastoral de las distintas realidades familiares. Además, les expresa un deseo particular, que las familias sigan participando activamente en la vida de sus iglesias locales y contribuyan a discernir los caminos que la Iglesia está llamada a recorrer. Una invitación a reconocer a las familias no solo como destinatarias de la pastoral, sino también como protagonistas de la evangelización y de la vida de las comunidades. Para concluir su mensaje, León XIV encomienda a todos los participantes a la protección de la Sagrada Familia. Antes de despedirse, también les pidió que rezaran por él, asegurándoles también su cercanía espiritual y su oración. Un mensaje con el que, a pesar de estar hospitalizado, el pontífice quiere acompañar a las familias y recordar su papel fundamental en la misión evangelizadora de la Iglesia.
4: El desarrollo es un camino hacia la paz, subrayó el cardenal Pietro Parolin, secretario de Estado del Vaticano, reafirmando el compromiso de la Santa Sede por una paz basada en relaciones positivas entre los pueblos, la cooperación internacional y un uso de los recursos que tenga en cuenta las necesidades de los más vulnerables. La seguridad solo se crea manteniendo buenas relaciones con todos y no creando enemigos ni fabricando armas. Si se quiere la paz, hay que construir la paz, no la guerra, afirmó el secretario de Estado al término de la conferencia internacional dedicada a Juan Pablo I, promovida por la Fundación Vaticana Juan Pablo I, en colaboración con la Pontificia Universidad Gregoriana y el Comité Pontificio de Ciencias Históricas. En un diálogo directo y espontáneo con los jóvenes universitarios en el Parlamento de Italia, en conclusión de las sesiones de trabajo en la Universidad Pontificia, el cardenal Parolin abordó algunas de las principales cuestiones internacionales, desde la crisis del multilateralismo hasta los conflictos actuales, desde la regulación de la inteligencia artificial hasta la instrumentalización religiosa, además de la responsabilidad de las nuevas generaciones en la vida pública. Sobre la cuestión de Oriente Medio, el cardenal reiteró la posición de la Santa Sede a favor de la solución de dos estados. De otro lado, el purpurado señaló que el principal problema que enfrenta la comunidad internacional hoy es la impunidad. Se pueden cometer atrocidades sin que nadie responda por ellas, a pesar de la existencia de instrumentos para sancionar las violaciones de los derechos humanos y los crímenes de lesa humanidad, señaló el purpurado, quien advirtió que cuando los países eluden las normas comunes para proteger sus propios intereses, la capacidad de actuar conjuntamente se debilita. En relación con la inteligencia artificial, el secretario de Estado identificó tres preocupaciones principales: las consecuencias para el empleo, la aplicación de las nuevas tecnologías al armamento y la brecha entre los países que pueden utilizar estas herramientas y aquellos que aún están excluidos. Otra forma de contribuir a la paz es el diálogo interreligioso, como resaltó el cardenal Parolin, quien indicó que los líderes de las diferentes confesiones están llamados a unirse contra el uso de la religión para justificar la violencia. Un compromiso que también incluye la formación en participación política. La Santa Sede, dijo el cardenal Parolin, recuerda a los obispos que vienen a Roma en visita ad limina la necesidad de formar cristianos capaces de llevar los principios de la doctrina social de la Iglesia a la sociedad, tarea que concierne especialmente a los jóvenes. Deben sentir una responsabilidad y un deber especial, formarse para ser protagonistas en la promoción de los principios de la doctrina social de la Iglesia, les dijo.
2: Y ahora repasamos las principales noticias de la actualidad internacional. Nos trasladamos a Sudán, donde las autoridades han abierto una investigación tras un ataque aéreo en la frontera con Egipto que habría causado decenas de víctimas entre los buscadores de oro. Amplía la información Renato Martínez.
5: El líder del Consejo Soberano Sudanés, Abdel Fattah al-Burhan, ha ordenado la creación de una comisión integrada por representantes de la Fiscalía, el Poder Judicial y las Fuerzas de Seguridad, con el objetivo de esclarecer lo ocurrido el pasado sábado en la zona de Samal al-Wadi, en el norte del país. Según medios de comunicación locales y organizaciones sudanesas, los bombardeos contra yacimientos de oro podrían haber causado hasta 200 muertos. Sin embargo, las cifras todavía no están confirmadas y existen importantes discrepancias. Otras fuentes sitúan el número de fallecidos entre 65 y 72 personas. Por su parte, Egipto sostiene que la operación formaba parte de una campaña contra las actividades ilegales de extracción de oro en el desierto occidental. Mientras tanto, las autoridades sudanesas han señalado que los contactos con el Cairo continúan con normalidad. Detrás de este episodio se encuentra el valor estratégico del oro en una región marcada por la inestabilidad. En Sudán, inmerso en una guerra civil y una grave crisis humanitaria, numerosas personas recurren a la minería artesanal para subsistir, a menudo sin permisos ni medios adecuados. Además, el comercio del oro sudanés está rodeado de tensiones regionales, especialmente por su destino hacia los Emiratos Árabes Unidos, acusados de apoyar a las fuerzas paramilitares del país, algo que Abu Dhabi niega. La investigación deberá esclarecer las circunstancias del ataque y determinar el alcance real de las víctimas.
2: En Estados Unidos, la Iglesia Católica vuelve a alzar la voz contra la pena de muerte, esta vez ante la ejecución por fusilamiento de Nidal Malik Hassan, prevista para el próximo 3 de diciembre en la base militar de Fort Hood, en Texas. La polémica se centra también en la decisión de retransmitir la ejecución en directo por Internet, una medida que ha suscitado una fuerte oposición entre los representantes de la Iglesia. Nos amplía la información Sebastián Sansón Ferrari.
6: El arzobispo Timothy Broglio, responsable de la atención pastoral de las Fuerzas Armadas estadounidenses, ha condenado tanto la pena capital como la difusión pública de la ejecución. En una declaración publicada el pasado 12 de octubre, ha pedido a los militares católicos que, si son convocados para formar parte del pelotón de fusilamiento, soliciten la objeción de conciencia para no participar en ella. Hassan fue condenado a muerte por la masacre perpetrada el 5 de noviembre de 2009 en Fort Hood, cuando abrió fuego en la base militar y causó la muerte de 13 personas, además de dejar numerosos heridos. El arzobispo Broglio ha expresado su cercanía a las familias de las víctimas, pero recuerda que la gravedad de un crimen no justifica recurrir a la pena capital ni convertir la muerte en un espectáculo público. A esta petición se han sumado los obispos católicos de Texas, que reclaman que se detenga la ejecución y se renuncie a su retransmisión. Advierten que llevarla a cabo en el mismo lugar de la masacre podría reabrir las heridas de los familiares, los supervivientes y la comunidad militar. Los prelados alertan también de las consecuencias psicológicas que la participación en el fusilamiento podría tener para los militares, así como del impacto de las imágenes en los menores de edad. Por ello, solicitan reconsiderar la decisión y recuerdan que la justicia no debe confundirse con la venganza. El llamamiento de la Iglesia se fundamenta en la defensa de la dignidad humana que, subrayan, debe respetarse incluso ante los delitos más graves.
2: Y seguimos con la actualidad internacional. Ariana Pernía, cuéntanos.
3: En Panamá continúan las labores de emergencia tras el terremoto de magnitud 7.6 que sacudió al país el pasado 9 de octubre. UNICEF alerta que unas 38.000 personas necesitan asistencia humanitaria urgente, entre ellas 8.300 niños. El sismo ha dañado viviendas, centros educativos e instalaciones sanitarias, y más de 800 personas permanecen en refugios. Las Naciones Unidas calculan que se necesitan 2,5 millones de dólares para atender a las familias afectadas y garantizar el acceso al agua potable y a la educación. Nos trasladamos ahora a México, donde la Basílica de Guadalupe ha inaugurado el Año Jubilar Guadalupano, con motivo del 50 aniversario de la dedicación de la nueva basílica. El jubileo, que se prolongará hasta octubre de 2027, quiere ser una oportunidad para renovar la fe y promover la paz. En un mensaje enviado a la celebración, el Papa León XIV ha animado a los fieles a renovar su misión evangelizadora y a llevar el consuelo y la ayuda fraterna a quienes más lo necesitan. En Estados Unidos, la Iglesia Católica y las comunidades evangélicas han publicado una declaración conjunta en favor de un trato humano a los migrantes. Ambas instancias religiosas piden compasión y sabiduría en el debate migratorio y advierten del riesgo de que las actuales políticas de detención y deportación provoquen la separación de las familias. También reclaman vías legales de regularización y garantías judiciales, especialmente para los menores y las personas más vulnerables. Y terminamos en Ucrania, donde continúan los ataques rusos contra zonas residenciales e infraestructuras energéticas. Los últimos bombardeos han causado nuevas víctimas y han dejado a cientos de miles de personas sin electricidad. Mientras Ucrania denuncia la falta de avances hacia una tregua, el presidente Volodymyr Zelensky cuestiona la posición de Washington ante Moscú. Por su parte, las fuerzas ucranianas han atacado instalaciones petroleras en territorio ruso, en una escalada que mantiene en vilo a la población y dificulta las perspectivas de paz.
2: Y hasta aquí, estimados oyentes, el informativo de hoy. 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Además, en el informativo de esta tarde les ofreceremos las últimas novedades sobre el estado de salud del Papa León XIV. A todos ustedes les deseamos que tengan un feliz día.
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8: Hola amigos, bienvenidos. Soy el padre Joan Pacheco. En Nota Eclesial, expresión de las buenas nuevas, compartimos la actividad, el encuentro que se ha tenido en los últimos días en la Ciudad del Vaticano sobre el décimo aniversario de la Moris Laetitia, esta exhortación apostólica sobre el tema de la familia, que ha sido el centro de la reflexión que desde el 7 y hasta el 14 de octubre ha reunido a los presidentes de las conferencias episcopales, también a los jefes de las iglesias orientales, invitados especiales, parejas, que han compartido sobre las preguntas, los deseos, las preocupaciones que tienen las familias en la actualidad. El Papa León XIV, que desde el Hospital Gemelli en Roma permanece luego de su operación en el pulmón, ha enviado también un mensaje a los participantes. Él tendría que participar en la clausura de este encuentro el 14 de octubre por la tarde, pero envió el saludo, envió el respectivo texto que ha sido leído al final de el encuentro. Dice: como saben, no he podido estar con ustedes durante estos días. Les agradezco cordialmente sus oraciones y el trabajo que han realizado juntos, el hecho de que hayan compartido sus experiencias y hayan escuchado con atención es sin duda un regalo para toda la Iglesia. Especialmente estoy agradecido con las familias que han compartido sus alegrías, dificultades y esperanzas, así como con los jefes de las iglesias católicas orientales y los presidentes de las conferencias episcopales por su labor de preparación y por el tiempo que han dedicado a este encuentro. Leeré los frutos de su trabajo y sus debates, escribe el Papa León, y ofreceré mis reflexiones a su debido tiempo. Mientras tanto, los animo a que empiecen a compartir con sus conferencias episcopales y sus diócesis lo que han vivido y recibido, y a que sigan anunciando el Evangelio con las familias, inspirándose en la riqueza de Amoris Laetitia. En particular, dice el Papa, espero que las familias sigan participando activamente en la vida y la misión de sus iglesias locales y que los ayuden a discernir el camino a seguir. Al regresar a casa, por favor, transmitan a todos los miembros de sus comunidades mi cercanía espiritual y mi apoyo al encomendarlos a cada uno de ustedes a la protección de la Sagrada Familia de Nazaret. Les pido, por favor, que recen por mí, así como yo rezo por ustedes. A todos ustedes les imparto de corazón mi bendición apostólica. Desde el Vaticano, el 13 de octubre es la fecha en la que el Papa firmó este mensaje, seguramente horas antes de partir al hospital Gemelli, Policlínico Gemelli de Roma, donde ha sido operado y donde se recupera. Y así se desarrolló este encuentro. El Papa también dirigió una homilía la que leyó el cardenal Tagle el miércoles por la mañana en la plaza de San Pedro, en la misa también de clausura de este encuentro sobre la familia. Hoy celebramos la Eucaristía, escribió el Papa en la homilía, presentando al Señor los frutos del trabajo que en este tiempo hemos realizado en torno a tal documento y tratando de asimilar su riqueza y de poner en práctica sus directrices pastorales, resalta el Papa en la homilía pronunciada por el decano del Colegio Cardenalicio, el Cardenal Tagle. El León XIV subraya que la liturgia de hoy invita a reflexionar sobre este tema y poner de relieve que en la primera lectura se proclamó el himno de la caridad de San Pablo, que la exhortación sitúa como base de una profunda meditación sobre las virtudes del matrimonio cristiano, una unión afectiva espiritual y oblativa e ícono del amor de Dios. Es a través de estos valores que los esposos, a imagen de la Trinidad y con la ayuda de la gracia, crecen juntos día a día, madurando cada uno en su propia singularidad y al mismo tiempo realizando esa semejanza recíproca que crece a partir del proyecto estable de compartir y construir juntos toda la existencia, escribió el Papa en la homilía. Luego decía, así pues, la verdadera alegría del amor es una lenta fusión de ambos esposos en la que la singularidad de uno florece, el don a través de la presencia del otro, indica el Papa, quien destaca que el apóstol además dirigió sus palabras a una comunidad rica en dones y carismas, pero necesitada de madurar en la caridad. No estamos hechos para esto, recalca León XIV, subrayando que el Salmo responsorial también lo recuerda, llamándonos pueblo y rebaño de un Dios cuyo amor permanece para siempre y cuya fidelidad se extiende por todas las generaciones. De un Señor que ama sin cesar, sin dejar jamás de buscarnos, de confiar en nosotros y de renovar su amistad con nosotros. Luego también decía el Papa, esta es la caridad que Amoris Laetitia nos invita a establecer como fundamento de nuestras familias, precisaba el pontífice enfatizando que es por amor verdadero que exhorta especialmente a educar a los jóvenes que se preparan para el matrimonio, enseñándoles la importancia de las virtudes, entre las que se otorga un lugar especial a la castidad, condición preciosa para el crecimiento genuino del amor interpersonal. En este sentido, el Papa expresa que son dignos de elogio los programas específicos que se llevan a cabo a nivel parroquial o pastoral, pero recuerda que, sin embargo, estos programas por sí solos no basta si no van precedidos y apoyados por una educación en el amor que acompañe todo el crecimiento del niño desde la infancia. Y León XIV, citando al Papa Francisco, quien al respecto observó que aprender a amar a alguien no es algo que se improvisa ni puede ser el objetivo de un breve curso previo a la celebración del matrimonio. Explicó, en la realidad, cada persona se prepara para el matrimonio desde su nacimiento y todo lo que un joven experimenta en el amor debe contribuir a capacitarle para un compromiso pleno y definitivo. Así la caridad doméstica concreta en sus momentos de dificultad, errores y fracasos, dice León XIV, pero maravillosa en su impredecible rutina diaria. Es de la primera escuela del afecto, el primer aprendizaje preciso e irreemplazable en la alegría del amor. Por lo que merece ser valorado y apoyados los esfuerzos de tantas familias que viven su vocación y misión día a día, con discreción, pero con fidelidad, a veces heroica. Así lo recuerda el Papa. En los textos de la liturgia proclamados hay una importante invitación de Jesús: pidan al Padre en su nombre, palabras que nos recuerdan que la familia es un lugar privilegiado de oración, resalta el Papa, quien señala que hay que reconocer lamentablemente que hoy en muchas partes del mundo el hábito de rezar juntos en el hogar se ha debilitado considerablemente. Amoris Laetitia nos recuerda que esto es fundamental. Es preciso resaltar la importancia de la espiritualidad familiar, de la oración y de la participación en la Eucaristía dominical, y recomienda que las familias se reúnan también regularmente para que crezca la vida espiritual y la solidaridad en las exigencias concretas de la vida. La oración común y los sacramentos desempeñan un papel muy importante en la vida familiar, porque al abrir los corazones a la acción de Dios, nos permite llegar juntos a lugares a los que nunca llegaríamos solos. Son alimento sólido y medicina sanadora, recalca León XIV, quien exhorta fervientemente a todos a redescubrir y promover esta práctica, dejando así esta tarea, esta invitación para todas las familias. Fue la homilía al cierre del encuentro Amoris Laetitia, homilía que fue leída por el cardenal Luis Antonio Tagle, quien presidió la celebración. Luego también al final de la jornada, ya a conclusión del encuentro, el 14 de octubre por la tarde, se realizó un briefing, una rueda de prensa en la oficina de prensa de la Santa Sede para la clausura. Nuevas respuestas y nuevas preguntas, la visión de la Iglesia es clara y atenta a los cambios que rodean las relaciones y la vocación del matrimonio. Juntos en un mundo cambiante es de hecho uno de los títulos que conformarán el documento resumen de la reunión celebrada en el Vaticano del 7 al 14 de octubre, titulado 10 años de Amoris Laetitia, proclamando el Evangelio con las familias de hoy. Las conclusiones surgieron durante la rueda de prensa celebrada la tarde del 14 de octubre. El padre Giacomo Costa fue el primero en intervenir, describiendo el ambiente de las jornadas de debate vividas en cercanía espiritual con el Papa tras la cirugía a la que se sometió el 13 de octubre, para extirparle un adenocarcinoma pulmonar. Los participantes enviaron un mensaje al pontífice, quien respondió con su propio texto: leeré los frutos de su trabajo y debates, escribió, y a su debido tiempo les ofreceré mis reflexiones. El padre Giacomo Costa, quien dirigía la metodología de trabajo en este encuentro, describió el trabajo realizado como intenso pero constructivo, especialmente gracias al intercambio de diferentes perspectivas entre los temas tratados. Se destacó la importancia de ofrecer ayuda espiritual concreta en situaciones de violencia y maltrato doméstico. Dicho apoyo debe ser oportuno y prestar especial atención a la protección de los niños y las personas vulnerables. También se subrayó la necesidad de reducir el estigma que puede acompañar la decisión de buscar ayuda en momentos de dificultad. Durante el encuentro se presentaron ejemplos de hogares que construyen la paz, por ejemplo, acogiendo a migrantes. Como observó Costa, el compromiso de las familias no debe limitarse a las relaciones más cercanas, sino que debe extenderse también a los ámbitos político, económico y social. Asimismo, se abordó su participación en la formación de sacerdotes. La parte final del encuentro se dedicó a la presentación del informe, resumido seguida de un debate primero en grupos y luego en sesión plenaria. El texto fue reconocido como fiel a las discusiones, si bien algunas observaciones constructivas destinadas a resaltar aún más su dimensión misionera. Recordamos que este texto, resumen del encuentro, no ha sido difundido por petición del Papa, sino que será luego compartido luego de que él lo lea y ofrezca también su reflexión y sus aportes. Pero seguimos rezando por los frutos de la exhortación apostólica Amoris Laetitia, por todas las familias y el trabajo misionero. Hasta la próxima.
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1: Amables oyentes de Radio Vaticana y Vatican News, bienvenidos al programa informativo en lengua española. Un cordial saludo de la redacción hispanoamericana y de quien les habla, Sebastián Sansón Ferrari. Hoy destacamos la salud del Papa, una buena recuperación del pulmón operado. El Santo Padre ha reanudado su actividad laboral en el Policlínico Agostino Gemelli de Roma, donde se encuentra hospitalizado desde el pasado martes 13 de octubre. Un nuevo boletín médico sobre la salud del obispo de Roma informa que la radiografía de tórax ha mostrado una buena recuperación del pulmón operado. El cardenal Pietro Parolin, secretario de Estado de la Santa Sede, recibió en audiencia al presidente de la República Dominicana, Luis Abinader. En el transcurso de la conversación se abordó la situación de la región, prestando especial atención a las repercusiones de los conflictos y a la delincuencia organizada transnacional. China ha consagrado el obispo de Haimen, ordenación episcopal de Ignacio Ding Suyao, nombrado por el Papa el pasado 24 de agosto obispo de Haimen, en la provincia de Jiangsu, tras la aprobación de su candidatura en el marco del acuerdo provisional entre la Santa Sede y la República Popular China. Este sábado 17 de octubre a las 15 horas se rezará por la misión de la Iglesia en el mundo y por la salud del Papa León XIV y su pronta recuperación. Ambas intenciones se unirán en el Rosario Misionero Internacional, promovido por las Obras Misionales Pontificias en vísperas de la centésima Jornada Mundial de las Misiones, que este año tiene como lema el mensaje del Pontífice: Uno en Cristo, unidos en la misión. En instantes ampliamos la información. Buena sintonía. La oficina de prensa de la Santa Sede ha dado a conocer un nuevo boletín médico sobre el estado de salud del Santo Padre León XIV este jueves 15 de octubre por la tarde. Dice la comunicación: el doctor Luigi Carbone y el profesor Stefano Margaritora comunican lo siguiente en relación con la evolución posoperatoria del Papa. Esta mañana el Santo Padre se ha sometido a los controles rutinarios, cuyos resultados han sido normales. La radiografía de tórax ha mostrado una buena recuperación del pulmón operado. Ha realizado las actividades cotidianas de manera autónoma. La sesión de fisioterapia ha incluido actividades motoras completas. En conjunto, la evolución posoperatoria transcurre con normalidad. Asimismo, la oficina de prensa del Vaticano reportó que en el marco de la reanudación de la actividad laboral, el pontífice se reunió por la tarde con el sustituto para los asuntos generales de la Secretaría de Estado, Monseñor Paolo Rudelli. 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
1: Este jueves 15 de octubre ha tenido lugar en China la ordenación episcopal del reverendo Ignacio Ding Suyao, a quien el Papa León XIV nombró el 24 de agosto de este año obispo de Haimen, en la provincia china de Jiangsu, tras aprobar su candidatura en el marco del acuerdo provisional entre la Santa Sede y la República Popular China, según informa la oficina de prensa de la Santa Sede en su boletín diario. Ding Suyao nació en agosto de 1986 en Qidong, en la provincia de Jiangsu. Entre 2001 y 2004 cursó estudios en la sección de Jiangsu del seminario de Sheshan. En Shanghái, de 2004 a 2011, estudió filosofía y teología en el Seminario Teológico de Pekín, donde obtuvo el título de bachiller. El 27 de octubre de 2011 fue ordenado sacerdote para la diócesis de Haimen. De 2012 a 2013 ejerció como párroco de Haimenzhen, de 2013 a 2017 fue párroco en Lingjiang y de 2017 a 2023 desempeñó su ministerio como párroco en la parroquia de Kaohsiung. En febrero de 2023 fue nombrado párroco de la parroquia de Qingnian Donglu en Nantong, cargo que ha desempeñado hasta la actualidad.
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1: El secretario de Estado de la Santa Sede, el cardenal Pietro Parolin, ha recibido en audiencia este jueves 15 de octubre al presidente de la República Dominicana, Luis Abinader, y su séquito. Más detalles con nuestro colega Álvaro Vargas Martino.
6: Este jueves 15 de octubre, en la Secretaría de Estado, el cardenal Pietro Parolin, secretario de Estado de su Santidad, acompañado por Monseñor Paul Richard Gallagher, secretario para las relaciones con los estados y las organizaciones internacionales, recibió en audiencia al presidente de la República Dominicana, Luis Rodolfo Abinader Corona. Durante las cordiales conversaciones, se expresó satisfacción por las buenas relaciones existentes entre la Santa Sede y la República Dominicana, caracterizadas por una colaboración positiva y constante entre la Iglesia y el Estado, informa la oficina de prensa de la Santa Sede, destacando que en el transcurso de la conversación se abordó la situación de la región, prestando especial atención a las repercusiones de los conflictos y a la delincuencia organizada transnacional.
1: Este sábado 17 de octubre, como anticipábamos en los titulares, a las 15 horas se rezará por la misión de la Iglesia en el mundo y por la salud del Papa León XIV y su pronta recuperación. Ambas intenciones se unirán, según informa la agencia Fides, en el Rosario Misionero Internacional, que es promovido por las Obras Misionales Pontificias en vísperas de la 100ª Jornada Mundial de las Misiones, que este año tiene como lema el mensaje del Papa León: uno en Cristo, unidos en la misión. La Jornada Mundial de las Misiones se celebra cada año, el penúltimo domingo de octubre. La oración comunitaria prevista inicialmente para conmemorar el centenario de esta jornada adquiere ahora un significado aún más intenso. Durante el rezo del Rosario, presidido por el cardenal Luis Antonio Gokim Tagle, decano del Colegio Cardenalicio y proprefecto del Dicasterio para la Evangelización, sección para la primera evangelización y las nuevas iglesias particulares, se encomendará a la protección maternal de la Virgen María al Papa León XIV, misionero antes de ser elegido sucesor de Pedro, y se rezará por su salud. Los participantes rezarán las Ave Marías desde la terraza del Centro Internacional de Animación Misionera situado en el campus de la Pontificia Universidad Urbaniana, con vistas a la Plaza de San Pedro. El Rosario Misionero fue ideado en febrero de 1951 por el arzobispo Fulton Sheen, proclamado beato recientemente, cuando era director nacional de la Obra de la Propagación de la Fe, hoy Pontificia Obra de la Propagación de la Fe. Nació con el propósito de ampliar el horizonte de la misión para abarcar no solo las necesidades pastorales, sino también las de toda la familia humana y la labor evangelizadora de la Iglesia en el mundo. Se rezará de manera especial por los misioneros y las misioneras ardientes de nuestro tiempo, a quienes el Papa ha recordado en su mensaje para la Jornada Mundial de las Misiones 2026. Como San Francisco Javier, han dejado su tierra, escribe el obispo de Roma en dicho texto, su familia y toda seguridad para anunciar el Evangelio, llevando a Cristo y su amor a lugares a menudo difíciles, marcados por la pobreza, los conflictos o profundas distancias culturales. Siguen entregándose con alegría, a pesar de las adversidades y de sus limitaciones humanas, porque saben que Cristo mismo, con su Evangelio, es la mayor riqueza que pueden compartir. En esta corona misionera, el anuncio de cada misterio se hará en italiano, inglés y español. Las 50 Ave Marías, rezadas durante la contemplación de los 5 misterios gloriosos, estarán dedicadas a los 5 continentes: África, América, Europa, Oceanía y Asia, en este orden, y se recitarán en 2 lenguas locales en cada caso. Los fieles de todo el mundo podrán unirse espiritualmente a la celebración, que se retransmitirá en directo por EWTN, tanto en televisión como a través de su canal de YouTube. También podrá seguirse en streaming y bajo demanda en Play 2000, la plataforma digital de TV 2000 e InBlue 2000. Dialogando con los jóvenes universitarios italianos, el cardenal secretario de Estado del Vaticano, Pietro Parolin, recordó la responsabilidad de las nuevas generaciones, la crisis de confianza entre las naciones y la necesidad de colaboración internacional para afrontar las guerras, la inteligencia artificial y la carrera armamentística. El reporte de Álvaro Vargas Martino.
6: El desarrollo es un camino hacia la paz, subrayó el cardenal Pietro Parolin, secretario de Estado del Vaticano, reafirmando el compromiso de la Santa Sede por una paz basada en relaciones positivas entre los pueblos, la cooperación internacional y un uso de los recursos que tenga en cuenta las necesidades de los más vulnerables. La seguridad solo se crea manteniendo buenas relaciones con todos y no creando enemigos ni fabricando armas. Si se quiere la paz, hay que construir la paz, no la guerra, afirmó el secretario de Estado al término de la conferencia internacional dedicada a Juan Pablo I, promovida por la Fundación Vaticana Juan Pablo I en colaboración con la Pontificia Universidad Gregoriana y el Comité Pontificio de Ciencias Históricas. En un diálogo directo y espontáneo con los jóvenes universitarios en el Parlamento de Italia, en conclusión de las sesiones de trabajo en la Universidad Pontificia, el cardenal Parolin abordó algunas de las principales cuestiones internacionales, desde la crisis del multilateralismo hasta los conflictos actuales, desde la regulación de la inteligencia artificial hasta la instrumentalización religiosa, además de la responsabilidad de las nuevas generaciones en la vida pública. Sobre la cuestión de Oriente Medio, el cardenal reiteró la posición de la Santa Sede a favor de la solución de dos estados. De otro lado, el purpurado señaló que el principal problema que enfrenta la comunidad internacional hoy es la impunidad. Se pueden cometer atrocidades sin que nadie responda por ellas, a pesar de la existencia de instrumentos para sancionar las violaciones de los derechos humanos y los crímenes de lesa humanidad, señaló el purpurado, quien advirtió que cuando los países eluden las normas comunes para proteger sus propios intereses, la capacidad de actuar conjuntamente se debilita. En relación con la inteligencia artificial, el secretario de Estado identificó tres preocupaciones principales: las consecuencias para el empleo, la aplicación de las nuevas tecnologías al armamento y la brecha entre los países que pueden utilizar estas herramientas y aquellos que aún están excluidos. Otra forma de contribuir a la paz es el diálogo interreligioso, como resaltó el cardenal Parolin, quien indicó que los líderes de las diferentes confesiones están llamados a unirse contra el uso de la religión para justificar la violencia. Un compromiso que también incluye la formación en participación política. La Santa Sede, dijo el cardenal Parolin, recuerda a los obispos que vienen a Roma en visita límina la necesidad de formar cristianos capaces de llevar los principios de la doctrina social de la Iglesia a la sociedad, tarea que concierne especialmente a los jóvenes. Deben sentir una responsabilidad y un deber especial, formarse para ser protagonistas en la promoción de los principios de la doctrina social de la Iglesia, les dijo.
3: Y seguimos con la actualidad internacional. Ariana Pernía, cuéntanos.
7: En Panamá continúan las labores de emergencia tras el terremoto de magnitud 7.6 que sacudió al país el pasado 9 de octubre. UNICEF alerta que unas 38.000 personas necesitan asistencia humanitaria urgente, entre ellas 8.300 niños. El sismo ha dañado viviendas, centros educativos e instalaciones sanitarias, y más de 800 personas permanecen en refugios. Las Naciones Unidas calculan que se necesitan 2,5 millones de dólares para atender a las familias afectadas y garantizar el acceso al agua potable y a la educación. Nos trasladamos ahora a México, donde la Basílica de Guadalupe ha inaugurado el Año Jubilar Guadalupano, con motivo del 50 aniversario de la dedicación de la nueva basílica. El jubileo, que se prolongará hasta octubre de 2027, quiere ser una oportunidad para renovar la fe y promover la paz. En un mensaje enviado a la celebración, el Papa León XIV ha animado a los fieles a renovar su misión evangelizadora y a llevar el consuelo y la ayuda fraterna a quienes más lo necesitan.
1: Hasta aquí, amables oyentes, el programa informativo en lengua española de Radio Vaticana y Vatican News. Gracias por habernos acompañado. 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
9: Hola amigos, bienvenidos, soy el padre Joan Pacheco. En Nota Eclesial, la expresión de las buenas nuevas, compartimos la actividad, el encuentro que se ha tenido en los últimos días en la Ciudad del Vaticano sobre el décimo aniversario de la Moris Laetitia, esta exhortación apostólica sobre el tema de la familia, que ha sido el centro de la reflexión que desde el 7 y hasta el 14 de octubre ha reunido a los presidentes de las conferencias episcopales, también a los jefes de las iglesias orientales, invitados especiales, parejas, que han compartido sobre las preguntas, los deseos, las preocupaciones que tienen las familias en la actualidad. El Papa León XIV, que desde el Hospital Gemelli en Roma permanece luego de su operación en el pulmón, ha enviado también un mensaje a los participantes. Él tendría que participar en la clausura de este encuentro el 14 de octubre por la tarde, pero envió el saludo, envió el respectivo texto que ha sido leído al final de el encuentro. Dice: como saben, no he podido estar con ustedes durante estos días. Les agradezco cordialmente sus oraciones y el trabajo que han realizado juntos, el hecho de que hayan compartido sus experiencias y hayan escuchado con atención es sin duda un regalo para toda la Iglesia. Especialmente estoy agradecido con las familias que han compartido sus alegrías, dificultades y esperanzas, así como con los jefes de las iglesias católicas orientales y los presidentes de las conferencias episcopales por su labor de preparación y por el tiempo que han dedicado a este encuentro. Leeré los frutos de su trabajo y sus debates, escribe el Papa León, y ofreceré mis reflexiones a su debido tiempo. Mientras tanto, los animo a que empiecen a compartir con sus conferencias episcopales y sus diócesis lo que han vivido y recibido, y a que sigan anunciando el Evangelio con las familias, inspirándose en la riqueza de Amoris Laetitia. En particular, dice el Papa, espero que las familias sigan participando activamente en la vida y la misión de sus iglesias locales y que los ayuden a discernir el camino a seguir. Al regresar a casa, por favor, transmitan a todos los miembros de sus comunidades mi cercanía espiritual y mi apoyo al encomendarlos a cada uno de ustedes a la protección de la Sagrada Familia de Nazaret. Les pido, por favor, que recen por mí, así como yo rezo por ustedes. A todos ustedes les imparto de corazón mi bendición apostólica. Desde el Vaticano, el 13 de octubre es la fecha en la que el Papa firmó este mensaje, seguramente horas antes de partir al hospital Gemelli, Policlínico Gemelli de Roma, donde ha sido operado y donde se recupera. Y así se desarrolló este encuentro. El Papa también dirigió una homilía, la que leyó el cardenal Tagle el miércoles por la mañana en la plaza de San Pedro, en la misa también de clausura de este encuentro sobre la familia. Hoy celebramos la Eucaristía, escribió el Papa en la homilía, presentando al Señor los frutos del trabajo que en este tiempo hemos realizado en torno a tal documento y tratando de asimilar su riqueza y de poner en práctica sus directrices pastorales, resalta el Papa en la homilía pronunciada por el decano del Colegio Cardenalicio, el Cardenal Tagle. El León XIV subraya que la liturgia de hoy invita a reflexionar sobre este tema y poner de relieve que en la primera lectura se proclamó el himno de la caridad de San Pablo, que la exhortación sitúa como base de una profunda meditación sobre las virtudes del matrimonio cristiano, una unión afectiva espiritual y oblativa e ícono del amor de Dios. Es a través de estos valores que los esposos, a imagen de la Trinidad y con la ayuda de la gracia, crecen juntos día a día, madurando cada uno en su propia singularidad y al mismo tiempo realizando esa semejanza recíproca que crece a partir del proyecto estable de compartir y construir juntos toda la existencia, escribió el Papa en la homilía. Luego decía, así pues, la verdadera alegría del amor es una lenta fusión de ambos esposos, en la que la singularidad de uno florece, el don a través de la presencia del otro, indica el Papa, quien destaca que el apóstol además dirigió sus palabras a una comunidad rica en dones y carismas, pero necesitada de madurar en la caridad. No estamos hechos para esto, recalca León XIV, subrayando que el Salmo responsorial también lo recuerda, llamándonos pueblo y rebaño de un Dios cuyo amor permanece para siempre y cuya fidelidad se extiende por todas las

condición preciosa para el crecimiento genuino del amor Y León XIV, citando al Papa Francisco, quien al respecto observó que aprender a amar a alguien no es algo que se improvisa ni puede ser el objetivo de un breve curso previo a la celebración del matrimonio. Explicó, en la realidad, cada persona se prepara para el matrimonio desde su nacimiento y todo lo que un joven experimenta en el amor debe contribuir a capacitarle para un compromiso pleno y definitivo. Así la caridad doméstica, concreta, en sus momentos de dificultad, errores y fracasos, dice León XIV, pero maravillosa en su impredecible rutina diaria, es de la primera escuela del afecto, el primer aprendizaje preciso e irreemplazable en la alegría del amor, por lo que merece ser valorado y apoyados los esfuerzos de tantas familias que viven su vocación y misión día a día, con discreción, pero con fidelidad, a veces heroica. Así lo recuerda el Papa. En los textos de la liturgia proclamados hay una importante invitación de Jesús: pidan al Padre en su nombre, palabras que nos recuerdan que la familia es un lugar privilegiado de oración, resalta el Papa, quien señala que hay que reconocer, lamentablemente, que hoy en muchas partes del mundo el hábito de rezar juntos en el hogar se ha debilitado considerablemente. Amoris Laetitia nos recuerda que esto es fundamental. Es preciso resaltar la importancia de la espiritualidad familiar, de la oración y de la participación en la Eucaristía dominical, y recomienda que las familias se reúnan también regularmente para que crezca la vida espiritual y la solidaridad en las exigencias concretas de la vida. La oración común y los sacramentos desempeñan un papel muy importante en la vida familiar, porque al abrir los corazones a la acción de Dios, nos permite llegar juntos a lugares a los que nunca llegaríamos solos. Son alimento sólido y medicina sanadora, recalca León XIV, quien exhorta fervientemente a todos a redescubrir y promover esta práctica, dejando así esta tarea, esta invitación para todas las familias. Fue la homilía al cierre del encuentro Amoris Laetitia, homilía que fue leída por el cardenal Luis Antonio Tagle, quien presidió la celebración. Luego también al final de la jornada, ya a conclusión del encuentro, el 14 de octubre por la tarde, se realizó un briefing, una rueda de prensa en la oficina de prensa de la Santa Sede para la clausura. Nuevas respuestas y nuevas preguntas, la visión de la Iglesia es clara,

0: atenta a los cambios que rodean las relaciones y la vocación del matrimonio. Juntos en un mundo cambiante es de hecho uno de los títulos que conformarán el documento resumen de la reunión celebrada en el Vaticano del 7 al 14 de octubre, titulado 10 años de Amoris Laetitia, proclamando el Evangelio con las familias de hoy. Las conclusiones surgieron durante la rueda de prensa celebrada la tarde del 14 de octubre. El padre Giacomo Costa fue el primero en intervenir, describiendo el ambiente de las jornadas de debate vividas en cercanía espiritual con el Papa tras la cirugía a la que se sometió el 13 de octubre para extirparle un adenocarcinoma pulmonar. Los participantes enviaron un mensaje al pontífice, quien respondió con su propio texto: "Leeré los frutos de su trabajo y debates", escribió, "y a su debido tiempo les ofreceré mis reflexiones". El padre Giacomo Costa, quien dirigía la metodología de trabajo en este encuentro, describió el trabajo realizado como intenso pero constructivo, especialmente gracias al intercambio de diferentes perspectivas entre los temas tratados. Se destacó la importancia de ofrecer ayuda espiritual concreta en situaciones de violencia y maltrato doméstico. Dicho apoyo debe ser oportuno y prestar especial atención a la protección de los niños y las personas vulnerables. También se subrayó la necesidad de reducir el estigma que puede acompañar la decisión de buscar ayuda en momentos de dificultad. Durante el encuentro se presentaron ejemplos de hogares que construyen la paz, por ejemplo, acogiendo a migrantes. Como observó Costa, el compromiso de las familias no debe limitarse a las relaciones más cercanas, sino que debe extenderse también a los ámbitos político, económico y social. Asimismo, se abordó su participación en la formación de sacerdotes. La parte final del encuentro se dedicó a la presentación del informe, resumido seguida de un debate primero en grupos y luego en sesión plenaria. El texto fue reconocido como fiel a las discusiones, si bien algunas observaciones constructivas destinadas a resaltar aún más su dimensión misionera. Recordamos que este texto, resumen del encuentro, no ha sido difundido por petición del Papa, sino que será luego compartido luego de que él lo lea y ofrezca también su reflexión y sus aportes. Pero seguimos rezando por los frutos de la exhortación apostólica Amoris Laetitia, por todas las familias y el trabajo misionero. Hasta la próxima.
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2: Amables oyentes de Radio Vaticana y Vatican News, bienvenidos al programa informativo en lengua española. Un cordial saludo de la redacción hispanoamericana y de quien les habla, Sebastián Sansón Ferrari. Hoy destacamos: la salud del Papa, una buena recuperación del pulmón operado. El Santo Padre ha reanudado su actividad laboral en el Policlínico Agustino Gemelli de Roma, donde se encuentra hospitalizado desde el pasado martes 13 de octubre. Un nuevo boletín médico sobre la salud del obispo de Roma informa que la radiografía de tórax ha mostrado una buena recuperación del pulmón operado. El cardenal Pietro Parolin, secretario de Estado de la Santa Sede, recibió en audiencia al presidente de la República Dominicana, Luis Abinader. En el transcurso de la conversación se abordó la situación de la región, prestando especial atención a las repercusiones de los conflictos y a la delincuencia organizada transnacional. China ha consagrado el obispo de Haimen, ordenación episcopal de Ignacio Ding Suyao, nombrado por el Papa el pasado 24 de agosto obispo de Haimen, en la provincia de Jiangsu, tras la aprobación de su candidatura en el marco del acuerdo provisional entre la Santa Sede y la República Popular China. Este sábado 17 de octubre a las 15 horas se rezará por la misión de la Iglesia en el mundo y por la salud del Papa León XIV y su pronta recuperación. Ambas intenciones se unirán en el Rosario Misionero Internacional, promovido por las Obras Misionales Pontificias en vísperas de la centésima Jornada Mundial de las Misiones, que este año tiene como lema el mensaje del Pontífice: uno en Cristo, unidos en la misión. En instantes ampliamos la información. Buena sintonía. La oficina de prensa de la Santa Sede ha dado a conocer un nuevo boletín médico sobre el estado de salud del Santo Padre León XIV este jueves 15 de octubre por la tarde. Dice la comunicación: el doctor Luigi Carbone y el profesor Stefano Margaritora comunican lo siguiente en relación con la evolución posoperatoria del Papa. Esta mañana el Santo Padre se ha sometido a los controles rutinarios, cuyos resultados han sido normales. La radiografía de tórax ha mostrado una buena recuperación del pulmón operado. Ha realizado las actividades cotidianas de manera autónoma. La sesión de fisioterapia ha incluido actividades motoras completas. En conjunto, la evolución posoperatoria transcurre con normalidad. Asimismo, la oficina de prensa del Vaticano reportó que en el marco de la reanudación de la actividad laboral, el pontífice se reunió por la tarde con el sustituto para los asuntos generales de la Secretaría de Estado, Monseñor Paolo Rudelli. 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
2: Este jueves 15 de octubre ha tenido lugar en China la ordenación episcopal del reverendo Ignacio Ding Suyao, a quien el Papa León XIV nombró el 24 de agosto de este año obispo de Haimen, en la provincia china de Jiangsu, tras aprobar su candidatura en el marco del acuerdo provisional entre la Santa Sede y la República Popular China, según informa la oficina de prensa de la Santa Sede en su boletín diario. Ding Suyao nació en agosto de 1986 en Qidong, en la provincia de Jiangsu. Entre 2001 y 2004 cursó estudios en la sección de Jiangsu del seminario de Sheshan. En Shanghái, de 2004 a 2011, estudió filosofía y teología en el seminario teológico de Pekín, donde obtuvo el título de bachiller. El 27 de octubre de 2011 fue ordenado sacerdote para la diócesis de Haimen. De 2012 a 2013 ejerció como párroco de Haimenzhen, de 2013 a 2017 fue párroco en Lingjiang y de 2017 a 2023 desempeñó su ministerio como párroco en la parroquia de Kaohsiung. En febrero de 2023 fue nombrado párroco de la parroquia de Kingnian Donglu en Nantong, cargo que ha desempeñado hasta la actualidad.
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2: El secretario de Estado de la Santa Sede, el cardenal Pietro Parolin, ha recibido en audiencia este jueves 15 de octubre al presidente de la República Dominicana, Luis Abinader, y su séquito. Más detalles con nuestro colega Álvaro Vargas Martino.
6: Este jueves 15 de octubre, en la Secretaría de Estado, el cardenal Pietro Parolin, secretario de Estado de Su Santidad, acompañado por Monseñor Paul Richard Gallagher, secretario para las relaciones con los estados y las organizaciones internacionales, recibió en audiencia al presidente de la República Dominicana, Luis Rodolfo Abinader Corona. Durante las cordiales conversaciones, se expresó satisfacción por las buenas relaciones existentes entre la Santa Sede y la República Dominicana, caracterizadas por una colaboración positiva y constante entre la Iglesia y el Estado, informa la oficina de prensa de la Santa Sede, destacando que en el transcurso de la conversación se abordó la situación de la región, prestando especial atención a las repercusiones de los conflictos y a la delincuencia organizada transnacional.
2: Este sábado 17 de octubre, como anticipábamos en los titulares, a las 15 horas se rezará por la misión de la Iglesia en el mundo y por la salud del Papa León XIV y su pronta recuperación. Ambas intenciones se unirán, según informa la agencia Fides, en el Rosario Misionero Internacional, que es promovido por las Obras Misionales Pontificias en vísperas de la 100ª Jornada Mundial de las Misiones, que este año tiene como lema el mensaje del Papa León, «Uno en Cristo, unidos en la misión». La Jornada Mundial de las Misiones se celebra cada año, el penúltimo domingo de octubre. La oración comunitaria prevista inicialmente para conmemorar el centenario de esta jornada adquiere ahora un significado aún más intenso. Durante el rezo del Rosario, presidido por el cardenal Luis Antonio Gokim Tagle, decano del Colegio Cardenalicio y proprefecto del Dicasterio para la Evangelización, sección para la primera evangelización y las nuevas iglesias particulares, se encomendará a la protección maternal de la Virgen María al Papa León XIV, misionero antes de ser elegido sucesor de Pedro, y se rezará por su salud. Los participantes rezarán las Ave Marías desde la terraza del Centro Internacional de Animación Misionera situado en el campus de la Pontificia Universidad Urbaniana, con vistas a la Plaza de San Pedro. El Rosario Misionero fue ideado en febrero de 1951 por el arzobispo Fulton Sheen, proclamado beato recientemente cuando era director nacional de la Obra de la Propagación de la Fe, hoy Pontificia Obra de la Propagación de la Fe. Nació con el propósito de ampliar el horizonte de la misión para abarcar no solo las necesidades pastorales, sino también las de toda la familia humana y la labor evangelizadora de la Iglesia en el mundo. Se rezará de manera especial por los misioneros y las misioneras ardientes de nuestro tiempo, a quienes el Papa ha recordado en su mensaje para la Jornada Mundial de las Misiones 2026. Como San Francisco Javier, han dejado su tierra, escribe el obispo de Roma en dicho texto, su familia y toda seguridad para anunciar el Evangelio, llevando a Cristo y su amor a lugares a menudo difíciles, marcados por la pobreza, los conflictos o profundas distancias culturales. Siguen entregándose con alegría, a pesar de las adversidades y de sus limitaciones humanas, porque saben que Cristo mismo, con su Evangelio, es la mayor riqueza que pueden compartir. En esta corona misionera, el anuncio de cada misterio se hará en italiano, inglés y español. Las 50 Ave Marías, rezadas durante la contemplación de los 5 misterios gloriosos, estarán dedicadas a los 5 continentes: África, América, Europa, Oceanía y Asia, en este orden, y se recitarán en 2 lenguas locales en cada caso. Los fieles de todo el mundo podrán unirse espiritualmente a la celebración, que se retransmitirá en directo por EWTN, tanto en televisión como a través de su canal de YouTube. También podrá seguirse en streaming y bajo demanda en Play 2000, la plataforma digital de TV Duemila e InBlue Duemila. Dialogando con los jóvenes universitarios italianos, el cardenal secretario de Estado del Vaticano, Pietro Parolin, recordó la responsabilidad de las nuevas generaciones, la crisis de confianza entre las naciones y la necesidad de colaboración internacional para afrontar las guerras, la inteligencia artificial y la carrera armamentística. El reporte de Álvaro Vargas Martino.
6: El desarrollo es un camino hacia la paz, subrayó el cardenal Pietro Parolin, secretario de Estado del Vaticano, reafirmando el compromiso de la Santa Sede por una paz basada en relaciones positivas entre los pueblos, la cooperación internacional y un uso de los recursos que tenga en cuenta las necesidades de los más vulnerables. La seguridad solo se crea manteniendo buenas relaciones con todos y no creando enemigos ni fabricando armas. Si se quiere la paz, hay que construir la paz, no la guerra, afirmó el secretario de Estado al término de la conferencia internacional dedicada a Juan Pablo I, promovida por la Fundación Vaticana Juan Pablo I en colaboración con la Pontificia Universidad Gregoriana y el Comité Pontificio de Ciencias Históricas. En un diálogo directo y espontáneo con los jóvenes universitarios en el Parlamento de Italia, en conclusión de las sesiones de trabajo en la Universidad Pontificia, el cardenal Parolin abordó algunas de las principales cuestiones internacionales, desde la crisis del multilateralismo hasta los conflictos actuales, desde la regulación de la inteligencia artificial hasta la instrumentalización religiosa, además de la responsabilidad de las nuevas generaciones en la vida pública. Sobre la cuestión de Oriente Medio, el cardenal reiteró la posición de la Santa Sede a favor de la solución de dos estados. De otro lado, el purpurado señaló que el principal problema que enfrenta la comunidad internacional hoy es la impunidad. Se pueden cometer atrocidades sin que nadie responda por ellas, a pesar de la existencia de instrumentos para sancionar las violaciones de los derechos humanos y los crímenes de lesa humanidad, señaló el purpurado, quien advirtió que cuando los países eluden las normas comunes para proteger sus propios intereses, la capacidad de actuar conjuntamente se debilita. En relación con la inteligencia artificial, el secretario de Estado identificó tres preocupaciones principales: las consecuencias para el empleo, la aplicación de las nuevas tecnologías al armamento y la brecha entre los países que pueden utilizar estas herramientas y aquellos que aún están excluidos. Otra forma de contribuir a la paz es el diálogo interreligioso, como resaltó el cardenal Parolin, quien indicó que los líderes de las diferentes confesiones están llamados a unirse contra el uso de la religión para justificar la violencia. Un compromiso que también incluye la formación en participación política. La Santa Sede, dijo el cardenal Parolin, recuerda a los obispos que vienen a Roma en visita ad limina la necesidad de formar cristianos capaces de llevar los principios de la doctrina social de la Iglesia a la sociedad, tarea que concierne especialmente a los jóvenes. Deben sentir una responsabilidad y un deber especial, formarse para ser protagonistas en la promoción de los principios de la doctrina social de la Iglesia, les dijo.
4: Y seguimos con la actualidad internacional. Ariana Pernía, cuéntanos.
7: En Panamá continúan las labores de emergencia tras el terremoto de magnitud 7.6 que sacudió al país el pasado 9 de octubre. UNICEF alerta que unas 38.000 personas necesitan asistencia humanitaria urgente, entre ellas 8.300 niños. El sismo ha dañado viviendas, centros educativos e instalaciones sanitarias, y más de 800 personas permanecen en refugios. Las Naciones Unidas calculan que se necesitan 2,5 millones de dólares para atender a las familias afectadas y garantizar el acceso al agua potable y a la educación. Nos trasladamos ahora a México, donde la Basílica de Guadalupe ha inaugurado el Año Jubilar Guadalupano, con motivo del 50 aniversario de la dedicación de la nueva basílica. El jubileo, que se prolongará hasta octubre de 2027, quiere ser una oportunidad para renovar la fe y promover la paz. En un mensaje enviado a la celebración, el Papa León XIV ha animado a los fieles a renovar su misión evangelizadora y a llevar el consuelo y la ayuda fraterna a quienes más lo necesitan.
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9: Hola amigos, bienvenidos, soy el padre Joan Pacheco. En Nota Eclesial, expresión de las buenas nuevas, compartimos la actividad, el encuentro que se ha tenido en los últimos días en la Ciudad del Vaticano sobre el 10º aniversario de la Moris Laetitia, esta exhortación apostólica sobre el tema de la familia, que ha sido el centro de la reflexión que desde el 7 y hasta el 14 de octubre ha reunido a los presidentes de las conferencias episcopales, también a los jefes de las iglesias orientales, invitados especiales, parejas, que han compartido sobre las preguntas, los deseos, las preocupaciones que tienen las familias en la actualidad. El Papa León XIV, que desde el Hospital Gemelli en Roma permanece luego de su operación en el pulmón, ha enviado también un mensaje a los participantes. Él tendría que participar en la clausura de este encuentro el 14 de octubre por la tarde, pero envió el saludo, envió el respectivo texto que ha sido leído al final de el encuentro. Dice: como saben, no he podido estar con ustedes durante estos días. Les agradezco cordialmente sus oraciones y el trabajo que han realizado juntos, el hecho de que hayan compartido sus experiencias y hayan escuchado con atención es sin duda un regalo para toda la Iglesia. Especialmente estoy agradecido con las familias que han compartido sus alegrías, dificultades y esperanzas, así como con los jefes de las iglesias católicas orientales y los presidentes de las conferencias episcopales por su labor de preparación y por el tiempo que han dedicado a este encuentro. Leeré los frutos de su trabajo y sus debates, escribe el Papa León, y ofreceré mis reflexiones a su debido tiempo. Mientras tanto, los animo a que empiecen a compartir con sus conferencias episcopales y sus diócesis lo que han vivido y recibido, y a que sigan anunciando el Evangelio con las familias, inspirándose en la riqueza de Amoris Laetitia. En particular, dice el Papa, espero que las familias sigan participando activamente en la vida y la misión de sus iglesias locales y que los ayuden a discernir el camino a seguir. Al regresar a casa, por favor, transmitan a todos los miembros de sus comunidades mi cercanía espiritual y mi apoyo al encomendarlos a cada uno de ustedes a la protección de la Sagrada Familia de Nazaret. Les pido, por favor, que recen por mí, así como yo rezo por ustedes. A todos ustedes les imparto de corazón mi bendición apostólica. Desde el Vaticano, el 13 de octubre es la fecha en la que el Papa firmó este mensaje, seguramente horas antes de partir al hospital Gemelli, Policlínico Gemelli de Roma, donde ha sido operado y donde se recupera. Y así se desarrolló este encuentro. El Papa también dirigió una homilía, la que leyó el Cardenal Tagle el miércoles por la mañana en la Plaza de San Pedro, en la misa también de clausura de este encuentro sobre la familia. Hoy celebramos la Eucaristía, escribió el Papa en la homilía, presentando al Señor los frutos del trabajo que en este tiempo hemos realizado en torno a tal documento y tratando de asimilar su riqueza y de poner en práctica sus directrices pastorales, resalta el Papa en la homilía pronunciada por el decano del Colegio Cardenalicio, el Cardenal Tagle. El León 14 subraya que la liturgia de hoy invita a reflexionar sobre este tema y poner de relieve que en la primera lectura se proclamó el himno de la caridad de San Pablo, que la exhortación sitúa como base de una profunda meditación sobre las virtudes del matrimonio cristiano, una unión afectiva espiritual y oblativa e ícono del amor de Dios. Es a través de estos valores que los esposos, a imagen de la Trinidad y con la ayuda de la gracia, crecen juntos día a día, madurando cada uno en su propia singularidad y al mismo tiempo realizando esa semejanza recíproca que crece a partir del proyecto estable de compartir y construir juntos toda la existencia, escribió el Papa en la homilía. Luego decía, así pues, la verdadera alegría del amor es una lenta fusión de ambos esposos en la que la singularidad de uno florece, el don a través de la presencia del otro, indica el Papa, quien destaca que el apóstol además dirigió sus palabras a una comunidad rica en dones y carismas, pero necesitada de madurar en la caridad. No estamos hechos para esto, recalca León 14, subrayando que el Salmo responsorial también lo recuerda, llamándonos pueblo y rebaño de un Dios cuyo amor permanece para siempre y cuya fidelidad se extiende por todas las generaciones. De un Señor que ama sin cesar, sin dejar jamás de buscarnos, de confiar en nosotros y de renovar su amistad con nosotros. Luego también decía el Papa, esta es la caridad que Amoris Laetitia nos invita a establecer como fundamento de nuestras familias, precisaba el pontífice enfatizando que es por amor verdadero que exhorta especialmente a educar a los jóvenes que se preparan para el matrimonio, enseñándoles la importancia de las virtudes, entre las que se otorga un lugar especial a la castidad, condición preciosa para el crecimiento genuino del amor interpersonal. En este sentido, el Papa expresa que son dignos de elogio los programas específicos que se llevan a cabo a nivel parroquial o pastoral, pero recuerda que, sin embargo, estos programas por sí solos no basta si no van precedidos y apoyados por una educación en el amor que acompañe todo el crecimiento del niño desde la infancia. Y León XIV, citando al Papa Francisco, quien al respecto observó que aprender a amar a alguien no es algo que se improvisa ni puede ser el objetivo de un breve curso previo a la celebración del matrimonio. Explicó, en la realidad, cada persona se prepara para el matrimonio desde su nacimiento y todo lo que un joven experimenta en el amor debe contribuir a capacitarle para un compromiso pleno y definitivo. Así la caridad doméstica concreta en sus momentos de dificultad, errores y fracasos, dice León XIV, pero maravillosa en su impredecible rutina diaria. Es de la primera escuela del afecto, el primer aprendizaje preciso e irreemplazable en la alegría del amor, por lo que merece ser valorado y apoyados los esfuerzos de tantas familias que viven su vocación y misión día a día, con discreción, pero con fidelidad, a veces heroica. Así lo recuerda el Papa. En los textos de la liturgia proclamados hay una importante invitación de Jesús: pidan al Padre en su nombre, palabras que nos recuerdan que la familia es un lugar privilegiado de oración, resalta el Papa, quien señala que hay que reconocer lamentablemente que hoy en muchas partes del mundo el hábito de rezar juntos en el hogar se ha debilitado considerablemente. Amoris Laetitia nos recuerda que esto es fundamental. Es preciso resaltar la importancia de la espiritualidad familiar, de la oración y de la participación en la Eucaristía dominical, y recomienda que las familias se reúnan también regularmente para que crezca la vida espiritual y la solidaridad en las exigencias concretas de la vida. La oración común y los sacramentos desempeñan un papel muy importante en la vida familiar, porque al abrir los corazones a la acción de Dios, nos permite llegar juntos a lugares a los que nunca llegaríamos solos. Son alimento sólido y medicina sanadora, recalca León XIV, quien exhorta fervientemente a todos a redescubrir y promover esta práctica, dejando así esta tarea, esta invitación para todas las familias. Fue la homilía al cierre del encuentro Amoris Laetitia, homilía que fue leída por el cardenal Luis Antonio Tagle, quien presidió la celebración. Luego también al final de la jornada, ya a conclusión del encuentro, el 14 de octubre por la tarde, se realizó un briefing, una rueda de prensa en la oficina de prensa de la Santa Sede para la clausura. Nuevas respuestas y nuevas preguntas, la visión de la Iglesia es clara y atenta a los cambios que rodean las relaciones y la vocación del matrimonio. Juntos en un mundo cambiante es de hecho uno de los títulos que conformarán el documento resumen de la reunión celebrada en el Vaticano del 7 al 14 de octubre, titulado 10 años de Amoris Laetitia, proclamando el Evangelio con las familias de hoy. Las conclusiones surgieron durante la rueda de prensa celebrada la tarde del 14 de octubre. El padre Giacomo Costa fue el primero en intervenir, describiendo el ambiente de las jornadas de debate vividas en cercanía espiritual con el Papa tras la cirugía a la que se sometió el 13 de octubre para extirparle un adenocarcinoma pulmonar. Los participantes enviaron un mensaje al pontífice, quien respondió con su propio texto: leeré los frutos de su trabajo y debates, escribió, y a su debido tiempo les ofreceré mis reflexiones. El padre Giacomo Costa, quien dirigía la metodología de trabajo en este encuentro, describió el trabajo realizado como intenso pero constructivo, especialmente gracias al intercambio de diferentes perspectivas entre los temas tratados. Se destacó la importancia de ofrecer ayuda espiritual concreta en situaciones de violencia y maltrato doméstico. Dicho apoyo debe ser oportuno y prestar especial atención a la protección de los niños y las personas vulnerables. También se subrayó la necesidad de reducir el estigma que puede acompañar la decisión de buscar ayuda en momentos de dificultad. Durante el encuentro se presentaron ejemplos de hogares que construyen la paz, por ejemplo, acogiendo a migrantes. Como observó Costa, el compromiso de las familias no debe limitarse a las relaciones más cercanas, sino que debe extenderse también a los ámbitos político, económico y social. Asimismo, se abordó su participación en la formación de sacerdotes. La parte final del encuentro se dedicó a la presentación del informe, resumido seguida de un debate primero en grupos y luego en sesión plenaria. El texto fue reconocido como fiel a las discusiones, si bien algunas observaciones constructivas destinadas a resaltar aún más su dimensión misionera. Recordamos que este texto, resumen del encuentro no ha sido difundido por petición del Papa, sino que será luego compartido luego de que él lo lea y ofrezca también su reflexión y sus aportes. Pero seguimos rezando por los frutos de la exhortación apostólica, Amoris Laetitia, por todas las familias y el trabajo misionero. Hasta la próxima.
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